una cuestión de, yo diría, como es de amor a la tierra.

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8: Sí, como cada año, al final de curso o antes de acabar, solemos hacer la cena de toda la asociación, de todos los talleres. Entonces este año, a ver, que estamos preparando una serie de actividades, vengo acompañado para que no se me escape nada, que sea sorpresa, pero bueno, siempre intentamos agradecer a todos.
6: Aquest any una mica més grossa, no?
8: Sí.
6: Quanta gent sereu, preveu que sereu?
8: Ay, yo supongo que somos un total aproximadamente ahora mismo de unos 190 personas haciendo los talleres. Yo calculo que si no llegamos a 190, pero 100, el año pasado éramos 148, este año hemos aumentado en todos los talleres el número de personas, con lo cual espero, supongo que seremos más.
6: Uh-huh. Tirant la vista enrere,
8: sí.
6: Clar, vosaltres ja vau començar molt forts també, fa 10 anys,
8: sí.
6: Però clar, mantenir-se 10 anys, Paloma, tu estuviste desde el principio, ¿no?
9: Sí.
6: Haciendo talleres de manualidades al principio.
9: De manualidades y de password.
6: Y ahora te sigues con el password todavía,
9: sí.
6: Tantos años después. Imagino que incluso gente que debes mantener desde entonces, ¿no?
9: Sí, ¿qué? Sí, sí.
6: ¿Cómo que te sumaste tú a este proyecto en aquel momento en el Instituto Palau Gaudí?
9: Bueno, pues nos conocíamos José María y yo, y entonces pues decidimos...
6: Que erais padres en aquellos tiempos, de hijos que cada uno tenía en aquel centro, ¿no?
9: Sí.
6: Que no habría nada, supongo.
9: No, y él empezó y los demás pues nos fuimos animando.
6: ¿Y cómo te animaste tú? Porque tú decías, bueno, a mí se me da bien los trabajos manuales, ¿o también aprendiste sobre la marcha?
9: No, yo ya hacía cosas y hacía talleres y tal, y entonces, bueno, era empezar una nueva etapa y
6: un compromiso
9: y
6: también
9: un compromiso,
6: durante
9: sí.
6: Muchos años. Échate el micrófono un poquito más para acá, porque veo que me miras a mí para hablar. No, más, y así te captará mejor. No te muevas tú, que se mueva el micro. ¿Con ella y cuánta es en show de monitos, José?
8: Seis, ahora mismo seis. Estamos seis, tenemos un monitor de salsa, el de bachata, la Paloma que hace el de password, el monitor de country, y estoy
9: fotografía.
8: Yo. Fotografía. Que contamos siempre con la colaboración del Joan Serrano. Uh-huh. Y en este caso yo cago el de higiene postural y pilates. Y ya está. De momento, ahí estamos.
6: ¿Algunos de estos alumnos participan en varios talleres? ¿O?
8: Sí, tenemos alrededor de unos 25 personas que trabajan en... Que, o sea, que participan en dos o tres talleres.
6: Uh-huh.
8: Normalmente salsa, bachata, manualidades, salsa, bachata, fotografía, pilates, fotografía y bachata, a lo mejor, o sea... Sí, sí, se animan a todo. Si los que tienen tiempo libre, se apuntan.
6: Estamos hablando de actividades que además son complementarias a las que organiza el ayuntamiento en el centro cultural.
8: Sí.
6: Digamos, ¿no solapáis en ninguna o, bueno, o hay gente para todos?
8: Bueno, no nos solapamos, pero sí que es verdad que espacios, que siempre hemos hablado lo mismo, espacios los que tenemos son los que hay, pero nosotros a día de hoy podemos decir que en varios talleres tenemos lista de espera.
6: Uh-huh. ¿Todo lo hacéis en el centro cultural?
8: No, utilizamos el centro cultural, el Anset Clavé y el gimnasio del Instituto del Palau. Sí. Uh-huh.
6: ¿Dónde haces tú el password?
9: En el centro cultural.
6: Aquí en el mismo espacio,
9: sí.
6: de textil, ¿no?
9: Sí.
6: Es el mismo espacio. Bueno, es una sala grande y con,
9: sí.
6: Mesas y demás, muy bien, y con luz. Y tú también, ¿no? ¿Haces el pilates aquí en el centro cultural?
8: Por las mañanas en el centro cultural y por las tardes en el Instituto del Palau. Sí.
6: Uh-huh. ¿Y la bachata y todo eso?
8: La bachata en el Clavé, en el Anset Clavé. Y la salsa de inicio en el Anset Clavé y el country, y la salsa de intermedio aquí en el Centro Cultural.
6: Parece que no, pero mover a 200 personas, ¿y cuántos talleres?
8: Pues ahora tenemos 6 talleres, 6-7 talleres, depende, y cuesta, ¿eh? Cuesta mover a todos, encontrar espacio para todos, mantener a todos contentos, o sea, cuesta. Pero bueno, ahí estamos, ¿eh? Estamos ya en el décimo año de Racons per Gaudí, prácticamente, pero que empezamos en el 2007, más o menos,
9: sí.
8: Cuando empezamos con el AMPA, o sea que...
6: Vamos a recordar aquellos principios, ya lo ha apuntado un poco Paloma, digamos, ¿qué pasó que dijisteis, aquí hay que hacer algo, José?
8: Pues pasó que tocaba salir del instituto como padres, porque nuestros hijos salían. Y...
6: Pero antes ya estabais haciendo cosas.
8: Sí, sí, ¿eh? Antes ya estábamos haciendo. Todo empezó por organizar desde el AMPA talleres conjuntamente con las dos AMPAs de los otros dos institutos, del Camp Mas y del
7: Jus Companys,
8: los tres institutos, de realizar actividades conjuntas. Todo empezó así, se llegó a hacer incluso talleres en los tres institutos, siempre evidentemente el grueso de todos los talleres y actividades iban hacia el Palau, sí. Pero bueno, lo abrimos a todas las familias, la verdad es que tuvo mucho éxito. Hacíamos más talleres, ¿eh? Porque hacíamos también el tema de inglés, francés, informática, ofimática, risoterapia, ya, se hacían más talleres. Pero la cosa es, había que salir, y si salíamos y no se seguía nada, aquello se perdía. Entonces, el entonces director del centro, el José Alfaro, nos dijo, o montáis algo o esto desaparece. Bueno, pues hablemos todos los que ya estábamos metidos más o menos en todos los talleres estos, que somos los compis, y los enfrasqué a todos, nunca mejor dicho.
7: Sí.
8: Y vamos a montar algo. Y bueno, montamos buscando nombres, pues bueno, que Racons per Gaudí, Palau Cid, y montamos la asociación en ese año para seguir con los talleres. Ya lo que hicimos fue abrirlos no solo a los padres, sino al público en general, ¿no?
6: Este fue el año 2016, ¿no?
8: Más o menos.
6: El que dio más o menos inicio ahora a los 10 años que ahora sumamos. Sí. Y no era posible una continuidad por el AMPA de entonces, o de alguna manera
8: son estos
6: ciclos que se van rompiendo.
8: Ya sabes cómo funcionan las AMPA. Yo recuerdo años atrás, cuando yo entré en el AMPA, las reuniones se hacían en la cantina. Y eran 5 personas, 10. A raíz de ahí empezamos a hacer transparencia de todo lo que ocurría en un consejo escolar, tanto en el municipal como en el centro, informar a las familias, y nos fuimos dando cuenta que las reuniones ya no se hacían en la cantina, se hacían en una sala, de la sala pasamos a audiovisuales y de audiovisuales al gimnasio, porque a lo mejor venían 140 personas. De ahí, al dar la información, pues ya veían que se hacía algo más y se fueron apuntando, y nos dimos cuenta que se apuntaban a los talleres.
6: Uh-huh. En todo este tiempo, el problema principal, os nombro varios, ¿eh? ¿Cuáles son, digamos? Tener monitores, tener alumnos, tener suficiente espacios. Dinero, tener suficiente espacio. Sí. ¿Cuál sería aquí quizás el ranking de las principales dificultades?
8: Las dificultades es, primero, ¿qué taller pretendemos más o menos hacer? Buscar un monitor que no solo tenga tiempo y voluntad, porque evidentemente al monitor lo que se le da es el poderle cubrir los gastos que tenga de traslado, ¿no? Uh-huh. Y disfrutar del momento, o sea, prácticamente poca cosa más. Lo que le hace es que el socio o no socio, lo que paga por el taller, prácticamente todo es para el monitor, porque a fin de cuentas es el que pone el tiempo. La asociación, pues con lo poco que va generando, pues eso, para sin ánimo de lucro poder invertirlo pues en la fiesta de fin de curso y en lo que el material que hace falta para cada taller. Uh-huh. Cada taller hace falta un tipo de material para desarrollar la actividad. Pues entonces, más o menos así. Los alumnos, el corre de la boca al final lo que hace es que, por mucha difusión que hagamos, al final vale más el que cada uno hable de su taller. Y luego, evidentemente, el hándicap siempre es los espacios.
7: Dios,
8: ¿no?
7: Dios.
8: Los espacios, tenemos la suerte de tener espacios en varios sitios, pero a la vez tenemos la suerte de que somos muchas entidades en el pueblo y Ripollet necesita pues de espacios polivalentes y de espacios grandes. Uh-huh. Entonces, para según qué actividad, el taller de Password, pues la sala está muy bien. Para un taller, por ejemplo, de higiene postural o de pilates, que es más material y más espacio, andamos justo de espacio.
6: Uh-huh.
8: Pero bueno, nos apañamos con lo que tenemos.
6: ¿Y hasta qué punto eso os complica la vida o puede ir aguantando, por decirlo así?
8: Se complica la vida en que incluso hay una persona que a veces no lo ha dicho en el taller de Pilates, y es que podríamos morir de éxito. Y es que no sabe mal, pero por ejemplo en el taller de Pilates no sabe mal tener gente o personas en lista de espera.
6: Uh-huh.
8: Vemos que sienta bien, tenemos de todo tipo de personas con todo tipo de dolencias, incluso el propio fisio de aquí del CAP nos manda gente.
6: Uh-huh.
8: Eso quiere decir que, pues algo estaremos haciendo, y vemos la evolución de las personas. Lo único que ocurre es que no podemos introducir a todas, no hay espacio para poderlas atender en condiciones.
6: Y hablemos un poco de este espíritu de asociación, que vosotros también cuidáis, por lo menos con esas fiestas, porque sabemos que en esta fiesta aniversario va a ser especialmente divertida. Pues hablemos un poco de esa relación entre grupos. No sé si eso debe costar, ¿no? Porque cada uno va a lo suyo, ¿no?
8: Bueno, es el éxito de la asociación, ¿no? Es decir, un tiempo para ti y que encima puedas socializar con todo tipo de personas. Eso, yo por ejemplo, lo veo físicamente de personas, o personalmente, personas que han sido reacias a salir de casa y ahora se levantan por las mañanas y le dicen al marido, me voy a Pilates. Uh-huh. O sea, ya salen, se ríen, se divierte, es su espacio. Y el día de la cena interrelacionan todas, porque mezclamos a todos los talleres. Algunos no saben ni que están haciendo un taller, se conocen el día de la cena. Uh-huh. Uy, qué contento, cuánto tiempo sin verte. Y eso, pues al final forma esa piña, en general, que no les da miedo de que haya tanta gente, porque entre todos se conocen. O todos intentan conocerse.
6: Y Paloma, ¿cuál es el perfil de la gente que va a tu taller de Passwork?
9: Bueno, suelen ser mujeres y entre los 40 hasta 80 años tengo. Uh-huh. Suelen ser mujeres que ya pues no trabajan, que tienen más tiempo libre, que necesitan salir, que mientras están allí pues no les duele nada.
6: ¿Cuántas señoras tienes?
9: En mi grupo somos 13 y uh-huh. está cubierto, ya no puede entrar nadie más.
6: Muy bien, ¿y tenéis lista de espera también?
9: A ver, nos faltan horarios, no tenemos horarios para...
6: ¿Qué es un día a la semana?
9: Un día a la semana.
6: ¿Cuánto tiempo?
9: 3 horas.
6: Bueno, está bien. Uh-huh. ¿Y en ese, cómo lo planteas? ¿Ese tiempo es como para iniciar proyectos y siguiendo los trabajos?
9: Bueno, cada una hace lo que necesita o lo que quiere hacer en ese momento. A veces se hacen proyectos, todas por igual, y luego cada una lo que necesita y lo que quiera. Uh-huh. Porque cada uno tiene su gusto.
6: También es un momento también para hacer un poco de intercambio, ¿no? Entre las personas,
9: tres
6: horitas, pues se da mucho tiempo para hablar, ¿no? Y conocerse.
9: Sí, a veces no sé cómo se habla, o se merienda, o se celebra. Es el salir, sobre todo ellas es el salir de casa, que todos lo necesitamos y tienen su rato para ellas.
6: Y algunas de estas ya, yo creo que ya deben venir aprendidas, ¿no? Porque hay, en determinadas edades, pues ya se sabe, ¿no?
9: Saben más que yo.
6: Bueno, quizás no en tu complejidad, supongo. Ya deben saber igual qué tienes, qué tipo de especialistas tienes allí. ¿Passwork solo hacéis o tocáis más pequeñas cosas también?
9: Bueno, crochet también se toca. Luego hay una señora que hace bolillos. Saben bastante de todo.
6: Muy bien, ¿y eso lo exponéis y lo dais a conocer o de momento no lo compartís?
9: Los proyectos que se hacen, este año me parece que va a ser el primer año que vamos a poner una exposición, uh-huh. una pequeña para que una muestra, para que
6: es que
9: vea...
6: no me sonaba de haber visto nada. Yo he visto, por ejemplo, aquí de Cusi Charrá, por ejemplo, de aquí, que ya sé que sois de la misma cuerda, por decirlo así, y hacen maravillas, ¿no? Mm. Y entonces, pues nos gustará a todos verlo, claro que sí, compartirlo ahí. Por cierto, a los dos la pandemia, ¿cómo se pasó? Bueno, en tu caso quizás más fácil, ¿no? Porque las señoras podían refugiarse en la costura, ¿no?
9: Sí, lo único que, bueno, pues siempre les gusta que las guíes y entonces, pues bueno, por teléfono, por videollamada, por WhatsApp.
6: Claro.
9: Y así lo hicimos echándonos de menos y ya está.
6: Y en tu caso es bueno, José, que la gente necesitó mucha higiene postural después de la pandemia, ¿no?
8: Bueno, de hecho, yo en la pandemia lo que hice fue de hacer cada día un directo de 7 a 8 de Instagram de ejercicios de gimnasia postural. Entonces a las 8 se cortaba para que saliesen todos a aplaudir y hacíamos cada día un directo de 7 a 8.
6: Por cierto, ya sé que ella es experta y amante de estas artes con las manualidades y tal, pero ¿a ti de qué te viene el tema este de pilates y de todo esto?
8: Bueno, porque yo siendo técnico de prevención, yo ya había hecho temas de higiene de espalda, higiene de trastornos musculoesqueléticos y todo, y de dar este tipo de formación en grandes empresas que lo hacen para los trabajadores. Todo salió porque se hacía el Pilates con el proyecto que salió del ayuntamiento, el plan de Entor. La profesora que había en ese momento en el instituto dejó de asistir, se quedó un grupo de personas que les gustaba y no sabían qué hacer. Y bueno, aquello que salió un día en la reunión del instituto, en el consejo escolar, salió la reunión y digo, ostras, voy a ver si puedo yo cogerlo. Ajá. Y tal, y nada, venía de trabajar, me quitaba el traje, me ponía el chándal y me empecé
6: te liaste, que se suele
8: y
6: decir.
8: Y me lié, ahí lo has dicho, y me lié de tal manera que dije, bueno, pues también me gusta, Y claro, pues para adelante.
6: Esto aún tenéis curso hasta el 30 de junio,
8: sí.
6: Pero que pensando en el curso próximo, la idea es mantener, ¿queréis intentar algún nuevo curso?
8: La idea es mantener, la idea ahí viene el tintero como algún que otro taller nuevo, estamos ahí dándole vueltas y viendo la posibilidad de poder hacerlo, si tenemos instalaciones para poderlo hacer. Pero bueno, si siempre intentamos mejorar algo o ofrecer algo más, siempre que podamos, claro. Porque no siempre se puede. O si no, hacer en vez del taller que dure todo el curso, hacer pequeños talleres que duren 2-3 meses y podamos hacer otro. El año pasado, por ejemplo, en noviembre hicimos uno, que este año lo queremos hacer con más tiempo, de centros florales para Navidad. Aquí contamos con la colaboración de Manuel Casado, que también lo conocemos en la casa, y lo hace muy bien. Entonces este año ya lo hablaremos con más tiempo para programarlo, bueno, con un poco más de tiempo y que la gente pues pueda verlo con anticipación y poderse apuntar mejor a las clases. Pero bueno, ahí estamos, siguiendo, intentando mejorar y para adelante.
6: Habíais hablado de algunas cosas a mejorar, no sé si sabéis que en Ripollet pues hay una plataforma de entidades, no sé si la conocéis.
8: Sí.
6: O y en cualquier caso, si ¿qué opináis de esto que se empieza a decir, que antes pues no se decía, que si la burocracia, que si la administración, no lo de Ripollet, sino en general, pues parece que ahora pues hay muchos requisitos a cumplir y
8: demasiados.
6: Y demás, eso cómo os complica la vida a vosotros y qué opinas de, en todo caso, de esto que ahora se está moviendo a nivel de entidad?
8: Yo, sinceramente, lo tengo que decir, y si alguien me escuchará, los sigo a través del WhatsApp, porque lo tenemos a través del WhatsApp de la asociación, pero no nos queda tiempo para poder asistir, porque también las reuniones, cuando son, estamos haciendo los talleres, no podemos asistir, pero sí que los sigo. En nuestro caso, la burocracia, ¿en qué se complica? En que la plataforma del solicitar las salas parece ser pensada en asociaciones que hagan una sola actividad. Entonces, cuando es una sola actividad o como mucho dos, pues rellenarlo es fácil. Pero cuando la plataforma requiere no una actividad, sino una asociación que hace todas las actividades que nosotros hacemos, depende de un momento, de un tiempo, para poder ejecutarla y hacerla, y plantar en esa solicitud todos los datos, ahí es donde se complica. Se complica que es una tarea que cualquier día tengo que hacer un cursillo yo con el resto de compañeros, pues algún día fallo porque es una tarea complicada.
9: También tenemos la
8: suerte, pero
9: la suerte de contar con el presidente, que es el que nos hace todo el trabajo sucio, y las demás le apoyamos, pero vamos, la asociación tira para adelante porque él tira para adelante. Habrá que cuidarlo.
6: Habéis hablado de esa suficiencia económica. No sé si habéis tenido o habéis pensado el poder tener subvenciones, etcétera, o también eso lo veis muy lejos.
8: No es que lo veamos lejos, sino que, por ejemplo, nosotros este año es el primer año que hemos hecho lotería de Navidad. Y bueno, pues nos ha ido bastante bien. Y nunca hasta ahora lo habíamos hecho. Pero bueno, la gente al final, las personas se animan, ¿no? Y al final no deja de ser otra actividad más. Que bueno, si un día toca y hay suerte, pues mira, más para disfrutar, ¿no? Y el tema de subvenciones es que a veces por lo que puedas conseguir de la subvención es demasiado burocracia de justificaciones que te piden para lo que te puedan dar de justificación de esa subvención, ¿no? Entonces, ¿qué hacemos? Pues intentar mantenernos con lo que nosotros hacemos y con lo que tenemos vamos haciendo. Que
9: y
8: podemos,
9: nos va bien.
8: Y nos va bien. O sea, no queremos entrar en más, porque al final entrar en más, como ella bien dice, todos tienen su trabajo. ¿Qué representa? Pues también más carga para mí, que soy el que lo mueve todo. Pues no me da tiempo más, porque como lo has visto, ahora yo, por ejemplo, particularmente los lunes tengo el taller de bachata, pero martes, miércoles y jueves el de pilates. Entonces, ¿qué ocurre? El miércoles me queda el de salsa, pero es que pilates tengo a 114 personas. Mover 114 personas, son 5 talleres de pilates que, bueno... Está bien, pero bueno.
6: Muchísimo trabajo, muchísima responsabilidad, pero bueno, también mucha alegría de tener el apoyo.
8: Yo muy contento, yo muy contento, y sobre todo muy contento de la evolución de sobre todo las personas, porque tenemos personas realmente que vienen mal y la evolución es increíble, ellos mismos lo reconocen. O sea, no eran capaces de levantarse del suelo, se levantan, no eran capaces de según qué actividad o movimiento, lo hacen. Para mí ya es contento, yo ya satisfecho, labor bien hecha.
6: Perfecto, pues nada, el objetivo de esta entrevista era, pues en primer lugar, felicitaros por esos 10 años.
8: Muchas gracias.
6: Que estéis aquí contándolo, ¿vale? A través de Ripollet Radio, a través de la revista La Llana también. Vamos a mirar de darle difusión y nada, a disfrutar de este fin de curso y bueno, y a cargar este verano muchas pilas porque en septiembre, octubre empezáis, ¿no?
8: En octubre,
6: ¿no?
8: Sí.
6: En septiembre. ¿Volvéis a empezar? ¿O sí, septiembre tú?
10: Septiembre
8: sí,
10: yo.
8: Sí, pero siempre empezamos prácticamente todos los talleres el 1 de octubre.
10: El 1 de octubre.
6: Sí. Perfecto.
8: O sea que. Y el año que viene estaremos en el décimo, en el año del décimo. O sea que es. Si no conseguimos hacer la exposición justo para ahora en junio, pues plantear a lo largo del año hacer esa exposición de, bueno, de los talleres de manualidades, el taller de costura, de patchwork.
6: Hombre, material hay.
8: Material hay.
10: Sí, mucho.
8: Hay que buscar,
10: mucho.
8: Organizarse bien, solicitar todo con tiempo.
6: Muy bien.
8: Y espero, pues bueno, que este año, pues también, como todos los años, que disfruten, pero que este año disfruten un poquito más de esa cena, que al final es, bueno, un buen rato.
6: Perfecto, pues nada, pasarlo muy bien, que os lo merecéis. José Peña, presidente, y Paloma Castaño, vicepresidenta, Racons per Gaudí, pues eso es lo que tenéis que hacer, continuar. Gaudín, disfrutando, haciendo disfrutar.
8: Sí, sí.
6: Muchísimas gracias.
8: A ti.
10: A ti.
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Esta mañana ha llegado a mis ojos un artículo de Rosa Montero. En él denuncia una práctica aberrante, la del ghostwriter o escritor fantasma. Para entendernos, lo que en el siglo pasado, por estos lares y de manera bastante chocarrera, denominábamos un negro literario. Dos puntos. La persona encargada de escribir un libro que otros, por regla general, autores de relumbrón, que no de renombre, firmaban. Montero asegura que visitar una librería acompañada por alguno de estos escritores fantasma le resulta desolador, porque van señalando con el dedito todos y cada uno de los éxitos que, bajo el más miserable de los anonimatos, han conseguido colocar en las principales listas de bestsellers. Mira, este lo he escrito yo, y este, y este, y este, y este. Además, la autora asegura que la mayoría de estos escritores fantasmas suelen tener más talento que los farsantes corruptos que usurpan su don. ¿Cuál es el pecado de estos talentosos mindundis? Pues que a pesar de su pericia a la hora de escribir, no los conoce ni el tato. Y las grandes editoriales, que suelen ser cobardes por naturaleza, no se atreven a apostar por ellos. Algo absurdo, porque, joder, si les han escrito superéxitos, pues apuesta por lo genuino, vamos, digo yo, que publiquen con su nombre. Estos días estoy volcado, en realidad me obligan a volcarme, pero eso no se lo digan a nadie, pues es un secreto de librero, en las preventas de septiembre de dos enormes conglomerados editoriales que suelen alimentar su cantera billetaria, que no literaria, entre los presentadores de los más principales y punterísimos concursos televisivos o entre esos instagramers que igual te recomiendan un libro como que te enseñan a hacer una tortilla sin huevos. Confieso que esas compras me resultan aburridas al mismo tiempo que exasperantes. Las tramas están trilladas, las sinopsis rezuman caspa y el topicazo, ese gran asesino de las ganas de leer, habita en sus aspiraciones a copar las principales listas navideñas. Cuando me pregunto por qué debería sumar al stock de la Libre ese libro que ocupa media página del catálogo acompañado por la cara de memo del autor estrella, arrastro la mirada a los argumentos de venta e, indefectiblemente, el principal casi siempre defiende algo parecido. La primera novela de, en este espacio en blanco incluyan el nombre del presentador influencer de turno, con más de 1,5 millones de seguidores en TikTok o Instagram. En el caso de que exista algún otro argumento de venta, será este. Una historia sorprendente y original que atrapa desde la primera página. O lo que es lo mismo, vaguedades. Vamos, que decir eso o no decir nada es lo mismo. Cuando leo esos argumentos de venta, no puedo evitar preguntarme cómo debería actuar como librero. Pongámonos en situación. Entra una clienta o un cliente y me pide que le recomiende un libro. Por supuesto, según la gigantesca distribuidora, lo que debería hacer sería más o menos esto. Mira, llévate este porque el autor tiene más de 20.000 seguidores en TikTok y 15.000 en Instagram. Imagino que la siguiente pregunta lógica que me haría el cliente sería, ¿pero está bien escrito o es bueno? Y yo, obvio, debería responder, es que no me oyes, que si es buena, que el autor tiene más de 20.000 seguidores en TikTok y 15.000 en Instagram, ¿qué mejores credenciales pueden pedir? Y si el cliente en cuestión no entra en razones, echarlo de la tienda, porque todos sabemos que hay personas con las que es mejor no discutir. El artículo que he leído esta mañana de Rosa Montero viene al pelo, ya que al revisar los catálogos de estos gigantes editoriales, nunca dejo de preguntarme quién demonios le escribirá los libros a la mayoría de sus estrellas, porque me juego mi paupérrimo sueldo que más de una no sabe escribir la O con un canuto. Pero no quiero acabar este último sopa de letras antes de las vacaciones de verano con un sabor acíbar en la boca, a riesgo de que la buena gente de Temps de Llibres o de Ripoller Radio me mande a tomar por saco en la temporada 2026-27. Tenemos grandes noticias. Existen un buen número de editoriales independientes que, pequeñitas y valerosas, se atreven a pelear en este mundillo copado por los dos Goliaths y que le dan sentido a esta profesión tan bonita que es la de librero. Hablamos de libros del Zorro Rojo, Impedimenta, Lengua de Trapo, Nocturna, Obscura, Pez de Plata, Gato Pardo, Libros del Caos, Asteroide, no sé, son tantas que enumerarlas nos llevarían horas. Y son ellas las que, al grito de a por ellos, que son pocos y cobardes, suelen ganar la batalla de la calidad. Háganme caso, investiguen en su librería más próxima, se van a sorprender. En fin, no les doy más la chapa. Como soy consciente de que el 70% de mis aportaciones en Temps de Llibres han sido exabruptos, no tengo muy claro que la próxima temporada cuenten conmigo, algo que entendería. Así que aprovecho la ocasión para despedirme de ustedes con un fuerte abrazo, desearles unas buenas vacaciones y asegurarles que, por mi parte, ha resultado un placer conocerlos. No sé si ustedes compartirán el mismo sentimiento hacia mí, pero ¿qué le voy a hacer yo, oigan? No se puede caer bien a todo el mundo.

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1: Hoy nos visita un escritor al que probablemente hayas leído, especialmente si eres fan del thriller y de la novela negra, o al que tal vez no hayas leído aún, pero su nombre sí que te suene. O incluso es posible que ni lo hayas leído ni su nombre te diga nada, y aún así estoy 100% seguro de que has visto alguna de sus creaciones. Y ahora seguro que estás pensando que te estoy vacilando, ¿no? Bueno, pues si no me crees, sube el volumen y no te despistes, porque hoy visita al Temps del Llibre, Tiempo de Libros, un escritor y guionista, autor de sagas literarias de tanto éxito como son la de Indira Ramos o la de JD. De hecho, viene para presentarnos El Amo, que es la segunda entrega de esta serie, de la de JD. Y por supuesto que te estoy hablando de Santiago Díaz Cortés. Santiago, buenos días, gracias por atendernos y sobre todo gracias por compartir con nosotros este tiempo de libros.
2: Es un verdadero placer charlar con vosotros, ya lo sabes.
1: Oye, para que nuestros oyentes no piensen que les he vacilado, dinos alguna de esas series de exitazo en las que has trabajado.
2: Oh, pues mira, Compañeros, Un Paso Adelante, Aquí No Hay Quien Viva, después más adelante El Secreto de Puente Madre. Viejo, Yo Soy Bea, en fin, puedo tirarme porque han sido 30 años como guionista.
1: ¿Ves cómo nos engañaba? O sea, no sé si él como persona, pero él como trabajador lo habéis conocido seguro. Y hoy, como decíamos, vienes a presentarnos El Amo, que está a la venta desde mediados de marzo, de la mano de Alfaguara. Antes que El Amo, vino Indira Ramos, la saga que tuvo muchísimo éxito. La primera entrega, JD, también. Oye, ¿cómo afrontas la publicación de un nuevo título? ¿Supone una presión añadida o es un poco un salto con red porque sabes que los lectores ya estamos esperando la siguiente entrega?
2: Bueno, yo no me relajo nunca. La verdad es que no sé si es un defecto o una virtud, porque, porque yo creo que no hay que confiarse. Y yo siempre lo recibo con nervios, con ilusión, por el trabajo que estás. Tú piensas que escribir una novela supone muchos meses en solitario conviviendo con esos personajes, y en el momento en que se publica ya deja de pertenecerte, por así decirlo, para pertenecer a todo el que se lo compre, ¿no? Y que pueden juzgar, pueden opinar, pueden decir si les gusta más o menos. Entonces siempre se toma con nervios, con ilusión, con inseguridad. Pero a mí esas sensaciones todas mezcladas ese día de publicación y los posteriores, ¿no? Son pues de los más maravillosos del mundo. Es como el estreno, cuando hacía series, como el estreno de una serie, pues la misma sensación.
1: Pues ahora llegaremos a hablar del Amo, pero primero ya sabéis cómo funciona esto. Damos cuatro detallitos biográficos pues para conocer un poquillo mejor a nuestro invitado. Santiago Díaz nació en Madrid el mismo año que el poeta chileno Pablo Neruda era galardonado con el premio Nobel, y además ese año fue una buena cosecha de escritores, porque nacieron también el aragonés Javier Sierra, que si recuerdas ya se pasó por el Temps del Llibre a principio de esta temporada, y otro grande del género negro como Alexis Ravelo, que desafortunadamente nos dejó demasiado pronto. Oye, todo este contexto es para preguntarte, ¿cómo era ese Santiago niño? ¿Qué recuerdos tienes de tus primeros años, Santiago?
2: Jolín, pues a ver, yo vivía en el extranjero con mis padres y mis hermanos, ¿no? Vivimos muchos años, mi padre tenía negocios, viajaba muchísimo, y después vivimos en Portugal mucho tiempo, pero yo, fíjate que no era lector de pequeño, de hecho, no me gustaba, yo lo único que hacía era leer cómics y ver series de televisión, eso sí, me llamaba muchísimo la atención. Pero no fue hasta la adolescencia cuando empecé a leer, ¿no? Cayó en mis manos un ejemplar de Cementerio de Animales de Stephen King. Wow. Y leyéndolo me di cuenta de que solo letras negras con un fondo blanco me podían hacer sentir tantas cosas como las imágenes que veía en una película, una serie y tal. Entonces ahí empezó mi afición por la lectura y ya no paré. Pero bueno, la mezclé desde muy jovencito con mi afición al baloncesto. He jugado toda mi vida, hasta hace poco que ya los años no perdonan. Y bueno, una infancia y una juventud plácida, no he tenido ninguna carencia, y con seis hermanos, o sea que imagínate, lo he pasado muy bien.
1: Oye, ¿y ese Santiago niño que quería ser de mayor?
2: Pues jugador de baloncesto. Quería ser jugador de baloncesto, lo conseguí a medias, jugué de manera semiprofesional, pero llegó un momento con 25 años o una cosa así, que me di cuenta de que, aunque estaba cobrando cierto dinero, no era un dinero suficiente como para poder independizarme y vi que bueno, que tenía que tirar por otro lado. Hice educación física, entré como profe en un cole y solo duró un año porque se cruzó de manera casual mi afición por escribir. Escribí un guión, bueno, de prueba un poquito, como un juego, y sí, me lo compraron, me ofrecieron un trabajo y hasta hoy.
1: Claro, eso, pues ahí quería llegar un poquito, ¿no? Que naces, o sea, a partir de tu trabajo, un verano publicas ese, escribes ese guión, te lo compran, creo que de todas maneras no se llegó a grabar, pero fue el que te abrió la puerta, ¿no?, a entrar en el tema de trabajar de guionista.
2: Sí, totalmente. Ese guión me lo compraron, me acuerdo que me compraron la opción, que se llama, ¿no? Uh-huh. O sea, que es que te compran durante unos meses por un dinero no muy alto, pero bueno, es un dinero. Y te compran la opción durante unos meses para ver si consiguen la financiación para publicar, para rodarla, ¿no? No la consiguieron, pero mientras la buscaban me ofrecieron trabajar en una serie. Y jolín, la verdad es que ahí descubrí un mundo nuevo, ¿no? Porque de repente, que yo no había escrito nada en mi vida y tenía ya, pues imagínate, 25 años casi, descubrí que mi verdadera vocación, lo que más deseaba hacer era contar historias.
1: Y bueno, lo que has comentado antes, te pasas 30 años contando historias, unos 600 guiones escritos, que ya es escribir guiones, hasta que un día, allí por el 2018, das el salto a la novela Contarión, que además recibió varios premios, o sea que ni tan mal. ¿Por qué necesitabas dar ese salto? ¿Por inquietudes personales? ¿Por tocarle las narices un poco a tu hermano? Recordemos que su hermano también es un gran escritor, Jorge Díaz. De hecho, es uno de los tres chicos mola. ¿Cómo llegas tú a la escritura de novela?
2: Pues mira, pues llego gracias a él. Uh-huh. Jorge y yo nos llevamos muy bien. De hecho, somos del mismo día. O sea, yo nací en su noveno cumpleaños.
1: Ostras, qué bueno.
2: Que, sí, que le fastidié la fiesta de cumpleaños, que mi madre se puso en parto, porque le vamos a hacer así la vida, ¿no? Pero nos llevamos muy bien y fue él el que me animó, ¿no? Me dijo, oye, él ya había publicado varias novelas en solitario antes de ser Carmen Mola y me animó. Me dijo, oye, tienes que escribir una novela, una historia por ti mismo, porque en las series es complicado poder hacer prevalecer tus ideas, ¿no? Porque somos tantos y hay que reportar a las cadenas, a las productoras y tal, que es muy complicado, ¿no? Y la única manera era escribir una novela. Y Jorge me animó a ello, me dijo, yo no me veía capacitado inicialmente porque no se me ocurría poder hacer algo de 400 páginas yo solo, cuando estaba acostumbrado a guiones de 60, 70 páginas. Pero bueno, ya me metió el gusanillo, encontré la historia de aquella primera novela y bueno, y cuando la terminé la envié a Planeta. Y unos meses después me dijeron que me querían publicar, con lo cual imagínate la sorpresa total que fue. Y ahí redescubrí mi nueva vocación, que era poder contar historias igualmente que en la tele, solo que a mi manera. Desde el principio hasta el final decidiendo yo cómo iba a terminarlas, por ejemplo, ¿no? Entonces, bueno, y eso es lo que hago ahora, que es lo que más me gusta del mundo.
1: Oye, ¿te imaginabas cuando publicaste Talión que tus novelas iban a tener la repercusión que están teniendo?
2: A ver, ni muchísimo menos. A ver, imaginarlo sí, porque siempre lo imaginas, más que imaginar, fantasea.
1: Exacto.
2: ¿No? Claro, que dices, oye, y voy a publicar en Planeta mi primera novela, ¿no? Después he fichado por Penguin, que es el otro gran grupo editorial, sí. Y estoy feliz ahí, llevo ya 7 novelas más, pero en aquel primer momento, pues, más que imaginar, es fantasear, ¿no? Con, oye, lo mismo, yo qué sé, ¿sabes? Te conviertes aquí, pero la realidad muchas veces te pone en tu sitio, ¿no? Y aquella primera novela, aunque funcionó bien, pues no fue un exitazo, ni muchísimo menos. Y entonces, bueno, eso ya te hace afrontar las siguientes pues con un poquito más de cautela y tratando de contener esos sueños y esos deseos.
1: Oye, la que has comentado esto, lo de pasarte de Planeta a Penguin es un poquito como irte del Barça al Madrid, ¿no?
2: Pues sí, la verdad es que sí, es así, pero bueno, son los dos grandes grupos editoriales y a mí yo estoy infinitamente agradecido a Planeta porque fueron realmente los que me dieron mi primera oportunidad, pero donde mi carrera ha despegado ha sido en Penguin, que apostaron fuerte por mí con el buen padre, que es el primero de la trilogía de Indira Ramos, y bueno, y han apostado, me han apoyado, y son los que realmente han hecho que llegue a muchísima más gente y que me convierta en lo que soy hoy, que tampoco te creas que mucha gente me dice, no, el gran maestro, tampoco nos volvamos locos, ¿no? Yo procuro seguir como en aquel momento, con los pies en el suelo y bueno, y disfrutar del camino, sobre todo.
1: Oye, a la hora de escribir tengo entendido que eres bastante disciplinado, pero ¿cuál es un poquito tu rutina? ¿Tienes algún lugar favorito para ponerte a escribir? ¿Necesitas música, silencio, alguna bebida, no sé si algunas perrunillas?
2: Bueno, a mí lo de la comida es lo que me mata, porque me encanta comer y no puedo evitar comer, y eso hace que me dispare por todos lados, imagínate. Pero no, yo donde más a gusto estoy es en mi despacho, en el despacho de mi casa, en completo silencio, rodeado de mis cosas que me hacen sentir cómodo y a gusto, pero la promoción de los libros, que es una locura durante la mitad del año aproximadamente, estoy viajando constantemente, entonces me ha obligado a tener que escribir en sitios como pues hoteles, aviones, salas de espera, en fin, y me he tenido que acostumbrar a ello. Antes necesitaba un silencio absoluto, ahora soy capaz de abstraerme, aunque tenga a mi alrededor viajeros y lo que sea.
1: ¿Y eso de la promoción te gusta o se te hace un poquito de bola?
2: A mí me encanta, ¿vale? Lo que pasa es que sí que es verdad que es cansada, es viajar mucho, es dormir en hoteles diferentes, es comer constantemente fuera de casa, desayunar, en fin, y todo eso a mí me perturba demasiado, ¿no? Porque engordo, como te digo, soy de un comer, yo no puedo evitar ponerme a comer como un loco, porque lo disfruto, entonces engordo, duermo mal, eso me cuesta bastante, ¿no? Y donde yo más a gusto estoy es en casa. Pero, por otra parte, el viajar, el promocionar, me permite encontrarme cara a cara con mis lectores, y eso para mí es la parte más bonita y de la que más disfruto de toda esta profesión, el que te venga gente y te diga lo que has sentido leyendo tus novelas, para mí eso es un premio.
1: Oye, después de un día de trabajo escribiendo las cosas que tú escribes, a veces escenas de estas pelín truculentas, por decirlo, ¿cómo duermes por las noches?
2: A ver, esto parece un poco de psicópata, ¿no? Pero a mí es que yo disfruto mucho escribiendo sobre malos, sobre violencia, sobre escenas duras. Lo disfruto, sé que forma parte de la ficción, aunque bueno, todas están prácticamente sacadas de la realidad porque a nuestro alrededor pasan cosas casi peores, ¿no? Pero yo lo disfruto, no tengo ningún cargo de conciencia por eso. Lo que sí me ocurre es que antes leía muchísima novela negra, por ejemplo, y ahora estoy redescubriendo gustos, o descubriendo por primera vez gustos que no tenía y que se alejan totalmente de eso, de los muertos, de los asesinatos y tal, y me estoy convirtiendo en un gran lector de novela romántica o de romantas. Y fíjate, con mi aspecto y mi tamaño y mis años, que cuando yo lo digo la gente me mira como raro, pero es verdad. Y estoy descubriendo eso y me hace, bueno, me divierte y me lo paso bien.
1: Sí, de hecho, te escuché recomendar que era en Mareas Misteriosas, creo que de Laura Díaz, que lo tuvimos aquí en el programa también. Y sí, me chocó por eso, porque no sabía que leías eso, ¿no?
2: Sí, mira, pues es una chica estupenda, sí. Laura, efectivamente, hace Mareas Malditas, creo que se llama, ¿no?
1: Vale.
2: Y pues el otro día, en la Feria del Libro de Madrid, perdón, cuando terminé de firmar en la caseta en la que estaba, vi que tenían su última novela sobre samuráis, y me la compré, y aquí la tengo esperando su turno, pero con muchas ganas, ¿no? Y sí, me encanta, me parece que lo hace fenomenal, y es un género que, como te digo, he descubierto. Yo no me esperaba que me fuera a divertir tanto ver piratas que de repente se transforman en dragones, pero no es simplemente la anécdota, sino que son novelas trabajadas, con una buena estructura, con una buena, con buenos diálogos, y me lo paso muy bien.
1: La pregunta accesible. En el programa yo tengo por costumbre, yo soy una persona ciega, entonces tengo por el costumbre pues hacer alguna pregunta relacionada con el tema de la accesibilidad de los libros. tus novelas todas, no sé si lo lees, pero las tenemos en la 11, ya sea en formato sí. Braille o en Daisy, que es un formato de audiolibro. Además, hemos tenido la gran suerte de que el amo tenerla disponible muy pronto. Gracias a un acuerdo que tiene 11 con Penguin, pues hay novelas que nos llegan, de hecho nos llega el audiolibro oficial, no es grabado por la 11, sino que grabáis vosotros. Y hemos tenido además la suerte de escuchar tu voz, aunque sea, al final en los agradecimientos. Y es una cosa que, caray, como audiolector, por decirlo de alguna manera, agradezco mucho porque, claro, nos cuesta mucho poneros cara. Porque te la imaginas como cuando lees un libro. Pero es muy chulo poneros voz. Y te quería dar las gracias por eso, porque me ha parecido muy, muy bonito.
2: Nada, pues mira, te agradezco. Yo tengo un hermano también que no es ciego del todo, pero bueno, ha trabajado muchos años en la ONCE también. Y también escucha audiolibros y tal, y sé lo importante que es. Y lo que pasa es que, claro, a mí cuando me invitan a grabar los agradecimientos, pues yo voy ilusionado, pues son experiencias nuevas que vas atesorando en la vida, ¿no? Lo que pasa es que, claro, me juntaron con Víctor Clavijo, que es el narrador de tanto de JD como El Amo, que es un fenómeno. El tipo tiene, bueno, tú lo sabrás mejor que yo, que tienes más experiencia y que tienes más para comparar, pero yo le escuchaba embelesado cuando estaba grabando. El tono de voz, cómo se rompe, cómo... tiene diferentes, a pesar de ser una misma voz, diferentes tonalidades para los personajes. No sé, me encantó, claro, y después tenía yo que leer, que no es lo mío, leer un fragmento para poner mi voz, y me daba un poco de corte, pero lo disfruté mucho.
1: No, además, digo, se disfruta mucho la lectura, y además el lector es súper importante, porque un gran libro mal leído te lo puede estropear.
2: Sí, ¿verdad? Sí. Ya he visto a veces que algunas otras novelas, cuando he escuchado, porque yo escucho audiolibros cuando voy pues en coche, en viajes largos, o cuando voy a caminar y me voy a tirar un rato, pues escucho muchas veces. Al principio me costaba concentrarme, pero ya le pillo el truco. Y es verdad que a veces hay voces que son un poquito más metálicas o un poquito más robóticas o tal, que a mí me sacan. Pero yo de repente escucho a un Víctor Clavijo narrando El Amo o JD y vamos, es que le hago la ola.
1: Y además es que eso, tienes la sensación, cuando acaba esa sensación de vacío que dices, cuando se juntan una buena novela con un buen lector, que cuando acabas dices, ¿y qué hago ahora con mi vida? ¿Ahora que leo?
2: ¿Por qué voy ahora, no?
1: Claro. Bueno, pues vamos a centrarnos ya en El Amo, que como hemos dicho es tu última novela de momento, que está publicada por Alfaguara. Oye, ¿qué te dice la gente que la ha leído? ¿Qué retorno te llega?
2: Pues mira, a la gente le está gustando mucho. Yo tenía un poco de miedo porque en El Amo es, bueno, una novela en la que desde la primera página te digo quién es el asesino, ¿no? Uh-huh. Y el quitar ese componente de enigma que a la gente le encanta a la hora de leer thrillers y novela negra, pues me daba un poco de miedo, ¿no? Pero bueno, he podido incidir en otra serie de cosas, he podido contar la vida del asesino a cara descubierta, sin necesidad de hacer trucos para que no me descubráis, sino, oye, mira, es este, se llama así, y esta es su vida. Eso me ha dado una ventaja. Después hay, normalmente en las novelas de true crime o de enigma y tal, hay una complicidad entre el lector y los policías que investigan, porque, bueno, van prácticamente de la mano, descubriéndolo a la vez. Y aquí la complicidad es con el escritor, ¿no? Porque sabemos los dos, tanto el lector como yo, más que los investigadores, ¿no? Y ese ir pasito por delante de ellos hace que la tensión aumente. Entonces, eso la gente lo está percibiendo muy bien, le está encantando, pero sobre todo lo que me llega es lo bien que les cae JD, este policía gitano que sí. Lo hace todo mal. O sea, es que realmente lo analiza, si es irreverente, mal hablado, no cumple las normas, es un boca chancla, es un desastre, pero su fondo es tan bueno. Sí. Cree tanto en la justicia, es tan buen amigo de sus amigos y tan amante de su familia, que al final a la gente le llega, y lo que me está diciendo todo el mundo siempre, que yo me alegro, imagínate, es, oye, qué bien me cae JD, cómo me gustaría conocerlo. Que yo después digo, cuidado, que conocer a un tipo así no te puede traer más que problemas, pero bueno, eso es lo que me llega principalmente.
1: Hombre, de hecho la novela se titula El Amo, y aunque no hace relación a JD, porque yo pensaba cuando leí, digo, no, yo no lo hubiera titulado El Amo, ahora voy a hacer un taco, digo, yo lo hubiera titulado El Puto Amo, porque es que JD es el puto amo de los personajes de novela. A mí es un personaje que me encanta también. Oye, ¿cómo nace JD? Pues no nace aquí, no, JD viene de Indira, y como decís en la serie, se convierte en un spin-off, sale del universo de Indira, tiene su propia saga, por decirlo de alguna manera. ¿Cómo nace ese personaje? ¿Cómo se te ocurre crear a JD?
2: Pues mira, nace prácticamente de la necesidad. Te explico. Yo cuando escribí Indira, tenía claro que solo quería hacer 3 entregas con ella de protagonista, porque podía exprimir al máximo lo que yo quería contar de su vida. Pero sabía también que la editorial, pues, me iban a poner pegas, porque era una serie que estaba funcionando, y pues me iban a proponer hacer 4 o 5 entregas. Entonces, yo lo que les dije es, no, voy a seguir, me mantengo en firme en hacer solo 3, pero a cambio os voy a ofrecer la posibilidad de continuar en el universo Indira sin ella, pero con otro personaje. Y ese es el JD que aparece en Indira, en la tercera parte, ¿no? Bueno, y pudimos comprobar que tenía fuerza suficiente, porque la gente se ya preguntó por este policía gitano que tanto le llamaba la atención, y pudimos comprobar, tanto la editorial como yo, que era buena idea hacer una saga protagonizada por él. Y así surgió, pues simplemente de que yo no quería continuar mucho más con Indira Ramos.
1: Claro, y como diría un amigo mío, JD es un desubicado, porque es un policía, un gitano que es policía o un policía que es gitano. Entonces, claro, no encaja ni en un lado ni en otro, que los gitanos recelan porque es policía y los policías recelan porque es gitano, ¿no?
2: Totalmente. Eso, que fíjate que el enunciado en sí, sin más, un policía gitano, parece que es, bueno, que es como, qué divertido, bueno, pero es divertido en algunas cosas, pero también es un personaje dramático, es un personaje con una profunda carga emocional, es un personaje, como bien has dicho, desubicado, o sea, alguien que no encuentra su lugar en el mundo, que nadie se fía de él allá donde vaya. Y eso, bueno, muchas veces él se escuda en su humor, en su manera de hablar, pero es alguien que sufre, ¿no? Y bueno, es un personaje mucho más profundo de lo que parece inicialmente.
1: Centrándonos ya en el amo, un poquito en la trama, que no hemos dicho nada, sin desvelar nada más que lo que pone en la sinopsis, pues arranca con el hallazgo del cadáver de un adolescente de 16 años en una parada de autobús del Extraradio de Madrid, y la investigación pues revelará cosas perturbadoras, pues como que le falta una mano, o que la joven había dado a luz poquito antes de que la asesinaran. Y todo esto, si ya parece poco de por sí, luego resulta que esto no es un hecho aislado. Entonces, claro, yo pienso, el principio o el inicio de la trama quizás no es tan truculento como la de JD, ostras, pero para mi gusto me ha parecido más estremecedor y más inquietante.
2: Es que fíjate, me alegra que me digas eso, porque es que el inicio de JD es un ajuste de cuentas sangriento, bueno, una salvajada, ¿no? Que no es simplemente por el morbo de sangre y demás, sino también es para mostrar quiénes son los malos a los que tiene que perseguir nuestro protagonista, para situarnos todos, ¿no? Pero bueno, era tan violento y tan espectacular y tan llamativo que la segunda parte la gente me reclamaba un poquito más de lo mismo, ¿no? Y yo, al poner a una chica que parece que está dormida, pero en realidad no está dormida, sino que está muerta, es que me parece todavía más perturbador, como tú dices, que aquello, ¿no? Porque la sangre aquella, a ver, no es que te diga yo que por ser traficantes te merece morir así, pero estás metido en ese juego.
1: Claro.
2: Pero esta chica es una chica inocente, es una chica que no tiene culpa de nada y que realmente, pues, la han cogido. Y me parece más perturbador, más duro, más difícil y fíjate, sin violencia y sin sangre se puede conseguir.
1: Sí. Y bueno, los encargados de la investigación pues serán el equipo de Iván Moreno, que ya los conocemos de la entrega anterior, y lógicamente, como comentábamos, el gran protagonista es JD, ese policía, o que decíamos, desubicado, que no acaba de... Ostras, pero que es como muy un personaje, que lo que decías tú, ¿no?, que pese a hacerlo todo mal, te cae muy bien.
2: Sí.
1: Porque entiendo, imagino que o sea, se le ve al final la nobleza que tiene.
2: Mira, tú imagínate que no quiero hacer spoilers, que yo soy muy de hacerlos, ¿no? Pero un ejemplo, que no decimos si ocurre o si no, que lo tendrán que descubrir los oyentes, ¿no? Pero si JD robase, todos estamos de acuerdo en que robar está mal, ¿vale? Entonces tú puedes decir, no me gusta, pero si JD robase para comprarse un Cadillac nuevo, pues no te gustaría, porque dices, pues no, tío, no. Pero si robase a alguien que se merece que le roben, y para darle ese dinero a quien lo necesita, a una especie de Robin Hood, pues a lo mejor ya no te cae tan mal. El hecho sigue siendo el mismo, ¿no? Decir, oye, ha robado, está mal. Pero en su lugar a lo mejor yo haría lo mismo. Y eso es lo que genera esa empatía por el personaje. Eso es lo que hace que nos caiga bien. Porque aunque no estemos de acuerdo con lo que hace, estamos de su lado.
1: Ahora que has mencionado el Cadillac de JD, ¿por qué un Cadillac el dorado y no Hyundai Coupé, un Volkswagen Golf?
2: Hombre, pues porque yo cuando creé el personaje, a mí me gusta hacer una biografía de los personajes, dije, a ver, este tipo es un tipo especial que se tiene que mover en un coche especial, no le voy a poner en un Hyundai Coupé. Este tiene que tener un coche hortera, pero a la vez elegante. Bueno, fue una búsqueda compleja, porque yo tenía en la cabeza lo que quería, pero no concretado en ninguna marca de coche ni en ningún coche concreto, y me puse a investigar coches y tal, hasta que cuando vi el Cadillac, el Dorado del 89, una foto en internet, es que fue un flechazo, dije, este es el coche de JD, sin lugar a dudas.
1: El caso de la investigación del crimen es la trama principal, pero tenemos otras secundarias que son igual de interesantes, pues la relación que tiene JD con Lola, la historia personal de Iván Moreno, Lucía Navarro en el centro de menores, todas estas tramas paralelas o subtramas se me han semejado mucho a la estructura de un guión de serie de televisión.
2: Bueno, yo no oculto que yo cuando escribo una serie, escribo

0: largo de toda mi profesión como guionista, es lo que aplico en las novelas y me enorgullezco de ello ahora. Yo recuerdo al principio de mi carrera con Talión, cuando alguien me decía, bueno, se nota que eres guionista, yo prácticamente pedía perdón, ¿no? Me empequeñecía diciendo, bueno, sí. Ahora mismo cuando alguien me dice, oye, se nota que eres guionista, yo digo gracias, porque si ser guionista significa que te lo pases bien, que te acueste 15 minutos para leer y se convierta en 2 horas porque no puedes parar, que tengas en la cabeza las tramas porque te hayan enganchado tanto, pues si eso es consecuencia de ser guionista, muchísimas gracias por haberlo notado.
1: Y aparte lo practicas muy bien, por ejemplo, el cliffhanger también. De hecho, o sea, lo llegas a tal extremo que ya no enganchas el final de un capítulo para que queramos seguir leyendo el siguiente, sino que, de hecho, la novela del amo no empieza en el amo, empieza en JD.
0: Efectivamente, empieza en la última página prácticamente de JD. Bueno, sí, es también un cliffhanger a lo bestia.
1: Sí, bueno, es como un final de temporada, ¿no? Cuando acaba la serie es que esta temporada que te enganchan para la siguiente.
0: Sí, a ver, yo tenía muy claro cómo quería terminar JD, con este avance, por así decir, de lo que va a ser el amo, y dije, pues lo voy a poner aquí, ¿no?, en esta última página. ¿Cuál fue el problema de aquello? Que gustó tanto en la editorial como a los lectores, que se me ha reclamado después en el amo hacer el inicio de la siguiente. Y dices, ahí es cuando entran las complicaciones, porque dices, joder, un año después o meses antes de ponerte a escribir claro, lo siguiente, ya tienes que haber decidido toda la trama. Entonces, bueno, al final te complica un poco la vida, pero en la tercera entrega, que es con la que estoy ahora mismo trabajando, bueno, es también consecuencia de aquella página final del amo. Y la verdad es que está funcionando muy bien.
1: Hombre, yo entiendo que a ti como escritor te complica la vida, pero nosotros como lectores también lo agradecemos, porque sabes que la idea de continuar la historia ya está ahí, no es una cosa que surge después por motivos comerciales o porque te lo reclama la editorial.
0: Sí, bueno, después también os cabreáis, ¿eh?, como lectores, porque es
1: porque el, me has dejado así, ¿no?
0: Me has dejado con la miel en los labios, que ahora tengo que esperar un año entero para que me cuentes la siguiente historia. Bueno, pero yo creo que la gente me perdona porque eso es que han venido con ganas y unos mesecillos de espera no van a hacer más que incrementarlas, o sea que también son bienvenidos.
1: Una cosa que me gusta mucho de ti son los diálogos, porque son, o sea, no es un diálogo vacío, banal, sino que te aportan muchísimo de los personajes, escuchándolos hablar, escuchando lo que dicen, escuchando cómo se comportan, y te ahorra pues un montón de parrafada, de descripciones, un poquito lo que te enseñan cuando haces un taller de estos de escritura, del decir y el mostrar, ¿no?
0: Sí, yo me he tirado muchos años siendo dialoguista, concretamente, o sea, dentro de los guiones, cuando haces una tira diaria, también puedes ser dialoguista, y yo lo disfrutaba mucho, creo que se me daba bien, y creo que los diálogos, como te decía antes, son una herramienta primordial, y a mí me encanta utilizarlos, porque es cierto que con una sola frase que diga JD, ya sabes de dónde viene, sabes cómo es, y no hace falta decir, oye, JD es un tipo que viene de barrio, que no ha tenido educación, que no sé qué, no, es que con un simple chascarrillo de suerte ya lo has notado, ¿no? Y creo que, bueno, sintetizan muy bien, sin necesidad de esas descripciones terribles que muchas veces nos echan para atrás, que quien las sabe hacer las hace de maravilla, pero no todo el mundo sabe. Y bueno, yo, para mí los diálogos son mi seña de identidad, sin duda.
1: Oye, ¿cómo te documentas precisamente para eso, para ese lenguaje de JD, esa jerga gitana, esas sentencias, esas maldiciones que te echan? Yo que sé, me acuerdo así de los gusanos se han empachado de él, diarrea caldosa TD, vas con una libretica apuntando por ahí, ¿cómo lo haces?
0: Bueno, a ver, pues son cosas que voy leyendo, me hacen gracia, son cosas que son maldiciones reales, que están los gitanos, y bueno, algunas las transformo a mi manera porque me hacen más gracia, o les añado cosas o les quito otras. Yo soy bastante de barrio, para que no vamos a engañar, ¿no? Entonces, me gusta el lenguaje callejero, aquí hablando contigo, pues procuro, hablar medianamente bien. En mi vida normal soy bastante palabrotero. Entonces, bueno, con JD sobre todo me dejo llevar y digo lo que podría decir yo si estuviera en una reunión con amigos, ¿no? Entonces, bueno, pues me divierte mucho y me sale bastante natural.
1: Pues ahora que has dicho lo de las maldiciones gitanas, me ha venido a la mente una maldición que me echó a mí una gitana hace muchos años, que no sé por qué era algo que no le hice caso, y me dijo, así te crezcan las uñas para adentro.
0: Así te crezcan las uñas para adentro.

0: Que será que no está el regalo, por si quieres utilizarlo.
1: Venga, pues igual me la cojo, porque además, ayer o antes de ayer estaba escribiendo una cosa y hablaba sobre maldiciones gitanas. También hay una que me encanta, que es la de ahí te dé un mal que tengas que correr, cuanto más corras más te duela, y si te pares, te mueras.
0: Es muy buena. Pues,
1: fíjate, qué elaborada.
0: Oye, aparte del apellido Cortés, ¿qué otras cosas compartes con JD?
1: Bueno, pues eso que te he dicho, ¿no? Que somos los dos bastante de barrio, que tenemos el sentido del humor muchas veces, pues por bandera. A mí me encanta pues reírme y hacer reír y esas cosas, ¿no? Y esa, pues bueno, somos campechanos los dos, nos gusta tratar con la gente, nos gusta estar con la pieza en el suelo y demás. Después hay cosas que él hace, pues que yo evidentemente pues no voy haciendo por la vida, ¿no? Pero bueno, nos unen muchas más cosas y además lo divertido es que la gente lo nota, ¿no? Y cada vez que veo una presentación por ahí, siempre hay alguien que me dice, bueno, JD, eres tú, ¿no? Y digo, bueno, a ver, soy yo en parte, ¿no? Yo no voy matando gente ni haciendo las cosas que hace él, ¿no? Pero por lo demás, pues un poquillo, sí.
0: Oye, tú que vienes del mundillo de la serie, seguro que esta pregunta te la han hecho mil veces, pero ¿veremos una serie de JD?
1: Pues, a ver, es complicado, pero yo espero que sí. O sea, hay mucha oferta, son muy caras las series, porque ahora sí, para competir a nivel mundial necesitas mucha inversión, y es complicado conseguir inversión. Pero bueno, va bien, hay intereses reales, se está trabajando en ello, pero de momento no hay nada firme del todo, con lo cual no te lo puedo confirmar, pero bueno, yo tengo los dedos cruzados y yo creo que está la buena.
0: Si se diera el caso, ¿te implicarías? ¿Harías tú el guión o prefieres que lo hagan otros?
1: No, yo he trabajado desde como guionista adaptando novelas de otros y sé que el que esté el autor ahí en medio es un problema. ¿Tú piensas que para adaptar una serie tienes que eliminar a lo mejor el 60% de lo que es la novela, ¿no? Claro. Y estando el autor ahí, eso siempre van a ser complicaciones, porque esto no lo quiere quitar, esto otro, ¿no? Entonces yo creo que tiene que entrar una visión diferente, una visión limpia de lo que puede ser la historia para trabajar sobre ella. Entonces, aparte, un autor siempre incomoda al resto de departamentos y yo prefiero mantenerme al margen. A ver, me gustará estar vinculado en cierta medida con la producción, pero no escribiendo guiones ni muchísimo menos.
0: Ya has dicho que estás trabajando en la tercera entrega de JD. ¿Cuándo la podremos tener en las manos? Que es lo que todo el mundo se está preguntando ahora mismo.
1: Pues mira, te lo digo muy claro, va a ser a mediados de marzo del año que viene, que es exactamente cuando salió JD y cuando salió El Amo, a mediados de marzo, y así, si va todo bien, así será la tercera, ¿no? Bueno, yo creo que un año para que la gente conozca a JD, porque es que, o El Amo, porque es que fíjate, también nos paramos a pensar y El Amo hace escasamente 3 meses que se ha emitido, sí. O sea, se ha publicado, que parece que son 3 años, pues no, son solo 3 meses, o sea, hay que darle todavía recorrido, sí. Ahora queda el verano por delante, que es un buen momento para que la gente se adentre en la lectura y sobre todo en este tipo de lectura. Entonces, bueno, pero ya queda poco, ¿eh? Ya enseguida nos encontramos con las luces de Navidad, sí. Después el turrón y ya está aquí otra vez.
0: Pues, Santiago, tú has sido capaz de reflejar muy bien las costumbres gitanas y nosotros en el programa también tenemos nuestras propias costumbres y la principal es, antes de acabar las charlas, antes de acabar las entrevistas, someter a nuestros invitados a nuestro famoso pim pam. Antes que nada, es una batería de preguntas cortitas, de respuestas rápidas que puedes justificar o no. Eso ya lo dejo a tu criterio. ¿Te animas?
1: Venga, vamos.
0: Adiós. Empezamos. O pim pam test. Un libro de tu infancia.
1: Cementerio de animales.
0: Me lo temía. Un libro que te haya marcado.
1: La sombra del viento, por una parte, y Los números del elefante, que es la primera novela de mi hermano Jorge, que fue la primera vez que yo soñé con publicar mi propia novela algún día.
0: ¿Tienes algún autor favorito?
1: Pierre Lemaitre. Además firmé con él en San Jordi.
0: Oh, qué chulo.
1: Sí, pero no me atreví ni a pedir una foto, me dio vergüenza.
0: ¿Qué género te gusta más leer?
1: Novela negra.
0: ¿Cuántos libros tienes ahora mismo en la mesita de noche?
1: Pues yo soy de ir de uno en uno, pero acumulados, empezados, habiendo parado y tal, tengo por lo menos 3 o 4.
0: Ahí viene la pregunta, si un libro no te gusta, ¿lo acabas o lo dejas?
1: Lo dejo en la página 150.
0: Si has visto la peli, ¿lees el libro?
1: Pues a veces lo he hecho, y cuando la peli me ha gustado mucho o no me ha gustado, pero he visto que la premisa era muy buena y que no ha estado bien contada, recurro al libro porque seguramente allí sí lo esté.
0: Y al revés, si has leído el libro, ¿te miras la peli?
1: Sí, eso siempre.
0: Para hablar de tu libro, ¿mejor una presentación o un club de lectura?
1: Hombre, para hablar del libro siempre es un club de lectura mejor, porque puedes destriparlo, puedes entrar en spoilers, y una presentación es más para, bueno, hablarle a la gente que no lo conoce, claro. Y animarles a adentrarse en esa historia.
0: Y sobre todo cuando es novela de misterio, de crímenes, de esto, da muchísimo más juego hablar, que aquí tienes que ir con 1000 pies de plomo para no avanzar nada, claro.
1: Exacto.
0: Oye, ¿has fingido alguna vez haberte leído un libro, pues para hacerte el interesante, para quedar bien?
1: ¿Que sí he fingido?
0: Sí.
1: Pues seguro que sí. Seguro que... A ver, bueno, pues mira, sí, yo hay un libro que empecé a leerlo en la página 50, no pude con él, pero cuando me hablan de él, pues a veces procuro no mostrarme entusiasmado, porque es totalmente falso, pero sí suelo decir que lo terminé.
0: Sí, no sé si te
1: ha pasado. Más explicaciones.
0: No sé si te ha pasado, pero si un periodista te hace o te hiciera una mala crítica, después te lo encuentras, lo saludarías, te harías el longuis, pondrías el pie a ver si tropieza, cae de bruces.
1: A ver, yo no soy muy rencoroso, siempre y cuando no haya sido con maldad. Si hay titulares o cosas con maldad, que me ha pasado alguna vez, pues con perdón me cago en él y en todo lo que se menea, y no le voy a hacer nada porque no soy un tipo violento, pero sí que me cabreo y se la tengo jurada, ¿no? Si es un titular desafortunado o una incomprensión o algo, pues no. A lo mejor si tengo buen rollo se lo digo, oye, la que me liaste, pero no suelo llevarlo más allá.
0: Si solo pudieras salvar un libro de tu biblioteca, ¿cuál cogerías?
1: Si solo pudiera salvar... Pues mira, salvaría alguna de Pierre Lemaitre, sin duda, Vestido de novia.
0: ¿Tienes mal rollo con algo?
1: Perdón, salvaría algún otro que tengo firmado, que tengo dedicado, que tengo uno de gala, que me hizo mucha ilusión, y probablemente también tiraría ese por el componente sentimental que tiene, pero como libro, como contenido, como objeto, salvaría Vestido de novia.
0: ¿Tienes más rollo con algún compañero de profesión? Me refiero a escritores, no hace falta decir nombres, ¿eh?
1: Que si tengo mal rollo, sí. Tengo muy buen rollo con el 99% de la gente. Yo soy un tipo muy abierto, muy sociable, muy campechano. Y puedo presumir de que tengo muy buenos amigos dentro de la profesión, pero también hay gente que... Bueno, pues estamos en las mismas que con los periodistas. Hay gente con mal fondo, y a mí la gente con mal fondo no me gusta.
0: Si pudieras escoger a un escritor de cualquier época para hacer un libro a cuatro manos, ¿a quién elegirías?
1: Uy, qué difícil. A ver, yo tiraría, sé que soy pesado, pero tiraría por Pierre Lemaitre siempre porque me fascina sus premisas, ¿no? Pero en lo que, hablando de thriller, cuando se ha dedicado a hacer otros géneros, no me ha gustado tanto, ¿no? Pero thriller, pero bueno, un Arthur Conan Doyle me encantaría, Agatha Christie, que ella me pusiera el enigma y yo tirase hacia enredarlo como me gusta hacerlo a mí, pero que el enigma partiese de ella, me encantaría.
0: Ese es muy chulo, la verdad. Oye, ¿es esta la peor entrevista que te han hecho nunca?
1: Es la peor, no, en absoluto. La ha sabido... Vamos, esta ha sido bastante buena, de hecho.
0: ¿Has mentido alguna vez en alguna entrevista para quedar bien?
1: Sí, he mentido.
0: ¿Ahora, por ejemplo?
1: Bueno, mucho tampoco, pero alguna vez.
0: Pues Santiago, como en todos los programas de radio, el verdadero amo es el reloj, y es el que nos indica pues que nuestro tiempo llega hasta aquí. Pero antes de acabar, dejadme recomendaros El Amo, que es un librazo. Dejadme recomendaros JD, que es otro pedazo de libro, y que es que cuando los leáis vais a querer seguir leyendo a Santiago Díez, así que avisaos estáis. Santiago, me lo he pasado genial leyéndote, y me lo he pasado todavía mejor escuchándote. Solo me queda pues darte las gracias por compartir este tiempo de libros con nosotros.
1: Ha sido un verdadero placer. Así, estas entrevistas me encantan, porque no se trata de preguntas-respuestas sin más, sino que podemos profundizar, con lo cual el que está agradecido soy yo, de verdad.
0: Pues un abrazo muy grande y hasta pronto.
1: Un abrazo fuerte.

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1: Pues estamos aquí otra vez con Alfred López, con el único hombre que tiene licencia para curiosear, y a ver con qué nos sorprendes hoy, Alfred. Buenas tardes, lo primero.
2: Muy buenas tardes. Yo os traigo pues tres curiosidades breves y una un poquito más, más larguita. Entre las cortitas vamos a empezar por Jorge Luis Borges, quien fue director de la Biblioteca Nacional de Buenos Aires siendo ciego. Sí, sí. Y fue una paradoja literaria que él mismo resumió con ironía. Nadie rebaje una a lágrima o reproche esta declaración de la maestría de Dios que con magnífica ironía me dio a la vez libros y la noche. Pues también tenemos que el libro más caro jamás vendido es el Códice Leicester de Leonardo da Vinci, que fue adquirido por Bill Gates en 1994 ¿Por cuánto?
1: 5 millones de dólares.
2: Por más de 30 millones de dólares. Wow. Sí, sí, sí, sí. Desde entonces el magnate lo presta regularmente a museos, exposiciones, democratizando así el acceso al conocimiento de este genio renacentista. Pero más de 30 millones de dólares. Y luego también os quería hablar de la novela más corta de la historia. Tiene solo 6 palabras. Y se atribuye a Ernest Hemingway, que dice: "For sale, baby shoes never worn". Se vende zapatos de bebé nunca usados.
1: Wow.
2: Aunque hay dura sobre futuría, es dura. Durísima, ¿eh? Este microrelato es considerado como un ejemplo magistral de concisión y poder evocador.
1: ¿Cómo se puede llegar tanto con tan poco?
2: Con tan poco, ¿eh?
1: Wow.
2: Se vende zapatos de niño sin estrenar. Zapatos de bebé nunca usados. Y ahora una curiosidad más larguita, que es que quiero explicaros o hablaros de la prolífica escritora que publicó 200 libros con 8 seudónimos diferentes.
1: Vale.
2: Sí. Y es que hay escritores que firman con un seudónimo para probar suerte en otro género, para esconder su identidad o simplemente por capricho. Y luego está el caso de Eleanor Alice Woodford, una autora británica que llevó el arte de escribir bajo otros nombres a un nivel insuperable. Y es que publicó más de 200 libros en poco más de medio siglo utilizando 8 firmas diferentes. Eleanor nació en Londres en 1906 en el seno de una familia trabajadora, y desde pequeña fue una devoradora de libros, y gracias a su empeño y a sus padres, que le dieron acceso a una buena educación, aprendió varios idiomas y empezó a leer de todo. Su vida dio un vuelco al casarse con George Percival Hilbert, un empresario acaudalado que le doblaba la edad, y con él pudo viajar por todo el mundo y acceder a enormes bibliotecas y empaparse de culturas que luego acabaría transformando en literatura. En 1941 publicó su primera novela con su nombre real, que era La hija de Ana. Pero no tardó en multiplicarse en seudónimos: Eleanor Watford, Edward Ford, Catherine Kellow, Elsie Tate, Philippa Carr, Victoria Holt y, sobre todo, Jean Plaidy, con el que firmó 91 novelas históricas. Y su rigor era tal que algunos de sus libros llegaron a utilizarse en escuelas británicas para enseñar historias. Sus temas favoritos fueron las reinas, las grandes dinastías y también la monarquía española, en especial atención a Isabel la Católica. Y mantenía su ritmo de vértigo, una media de 5 libros al año publicaba o escribía. Y así hasta sumar más de 100 millones de ejemplares vendidos en todo el mundo, traducidos a una veintena de idioma. Quedó viuda en 1966 y siguió viajando. Su pasión era esa, viajar y escribiendo sin descanso. Incluso murió en un crucero en 1993 a los 86 años, fiel a esa vida de movimiento y de literatura. Y fue enterrada en el mar, en algún punto entre Grecia y Egipto. Así que, más que enterrada, pues fue lanzada al mar. Pues ya lo sabéis, Eleanor Alice Woodford dejó ese legado de páginas imposible de abarcar en un solo nombre, ¿eh? ¿Quién lo diría?
1: Madre mía,
2: más de 200 libros.
1: Fíjate que con todo este tiempo pues, se nos ha acabado la temporada, Alfred. Yo no sé la cantidad de cosas que nos has llegado a enseñar durante de todos estos programas, todas estas licencias para curiosear, la cantidad de datos que hemos dado. Yo creo que no está para hacer 101 datos sobre la literatura, fíjate lo que te digo.
2: Se podría recoger.
1: Alfred, solo puedo darte las gracias por todos estos ratitos que nos has hecho pasar. Y invitarte, por supuesto, si te apetece, a seguir con nosotros la próxima temporada.
2: Vamos a intentar venir aquí y nada, deseados un feliz verano y darte a ti las gracias, Antonio, por prestarme tus micrófonos para estar aquí cada 15 días. Ya no solo estar aquí para esta sección de curiosidad, haciendo esta sección de curiosidades, sino cada vez que he publicado un libro, que me has prestado estos micros para venir a presentarlo.
1: Es todo un placer y todo un gustazo tenerte aquí siempre. Alfred, muchísimas gracias, oye, y buen verano.
2: Igualmente.
1: Gracias.

0: Bueno, pues a lo tonto, a lo tonto. Ya hemos acabado un programa más. Y te aviso, por cierto, que el próximo será el último de la temporada, para que no te lo pierdas. 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

0: Hola, ¿qué tal? Buenas noches, bienvenidos a Viaje al Reino del Metal. Hoy, 19 de junio de 2026, afrontamos el penúltimo programa de la temporada. Saludamos a los oyentes de Ripollet Radio, Radio Santa Perpetua, Radio Parés del Vallès, Radio Antorba de Cantabria y ahora Maspaloma Radio de Gran Canaria. Bueno, pues también el equipo del programa hoy compuesto por Marta Mimón, el control de sonido, aquí a los micros, Jesús Garrido y un servidor, Paco González. ¿Qué tal, Jesús? Buenas
1: noches. Hola, buenas noches.
0: Hoy tenemos muchos contenidos en el programa, puesto que tenemos sección de Nacional, desde la biblioteca vendrá Eli con Viva Leer y... Hoy tiene un rollo un poco rarete, que no, de eso que no estoy yo muy por la labor de
1: mangas, a ver qué pasa.
0: De cómics de mangas y animas de estas japoneses, o no sé, ya lo contará
1: cosa
0: ella.
1: De Oriente.
0: Lo contará ella mejor, porque yo estoy un poco perdido, hoy sí que estaré perdido en la sección de la Eli. También tenemos internacional, agenda de conciertos, a lo largo del programa tendremos crónicas de conciertos. Pues estos últimos días hemos estado.
1: Ha habido suerte.
0: Jesús en uno y yo en otro, o sea que comentaremos algunos de los conciertos. Y Fábrica de Ruido, que será la sección de la última media hora. Que ahí es donde irá una de las crónicas, ¿verdad?
1: Sí, ahí
0: irá una de las crónicas. La otra la haremos en internacional. Así que dicho esto, ya sabéis que podéis contactar con nosotros a través de nuestro correo electrónico laolla-facine@hotmail.com o al teléfono de la emisora si nos escucháis en directo los viernes de 20 a 22 horas, que es el 935942164, que si nos llamáis para hacernos cualquier consulta seréis atendidos con la voz melodiosa de Marta Mimo. Porque nosotros estaremos aquí en directo, entonces va a ser que tendrá que ser con Marta. Pero bueno, si es algo importante, urgente o lo que sea, pues ya nos lo pasaría ella. En fin, pues vamos a comenzar. Hechas todas estas presentaciones, comenzamos ya y lo hacemos con la sección de Nacional. Y en esa sección de Nacional, Jesús, luego vamos a poner un tema y después diremos todos los grupos que participan en un festival que hay el próximo mes de julio en el parque de... ¿cómo se llama el parque? Camp Mercader de Cornellà de Llobregat, el 18 de julio en concreto, y donde una de las bandas cabeceras serán los Dry River, grupo de Castellón, que nos visitó en 2022 en Ripollet Rock, y que es un grupo curioso, porque sí. Es una música especial. Hay que decir que han conseguido una cosa que es muy difícil de conseguir, y es que tengan un sonido súper personal que solamente,
1: eso es muy difícil,
0: solamente sí. Hacen ellos, así que además tienen un directo buenísimo. O sea, si tú te escuchas sus discos y luego vas a un concierto de ellos, suenan pero calcaos al disco.
1: Cosa también complicada, ¿eh? No,
0: sí,
1: no solo...
0: Sí. Pues la banda está liderada por el cantante Ángel Belinchón y de la vieja... de los orígenes del grupo, que se remontan a 2010, pues todavía quedan algunos de los componentes, como por ejemplo el batería Pedro Corral, el bajista David Mascaró o el guitarrista Matías Otero, porque Guillermo Guerrero, que es el otro guitarrista, es bueno, ya lleva unos, no sé si lleva 3 o 4 años con ellos o 5, y el teclista Miguel Centellas, pues también antes tenían otro, y él pues son los puestos, digamos, que más han ido bailando. Aunque hay que decir que el bajista, sobre todo, el David Mascaró, puede ser que haya conciertos donde no le veáis a él y veáis a otro, porque es un bajista de sesión y a veces pues lo llaman grupos incluso extranjeros, que están de gira por aquí, por España, y lo llaman para que vaya de bajista con ellos.
1: Tiene trabajo.
0: Con lo cual, claro, sí. En fin, pues vamos a escuchar, como digo, será uno de los cabezas de cartel del Festival de Can Mercader, que ahora enseguida diremos todos los grupos. Y escuchamos lo que es de momento su cuarto disco y último de momento, aunque están preparando uno nuevo y que lleva por título este álbum Cuarto Creciente. Y la canción que escuchamos es uno de los éxitos de ese disco, que es ese Capitán Veneno.

0: Bueno, pues, ¿qué tenemos de fondo hoy, Jesús?
1: Tiene, mira, tiene buena pinta eso,
0: mira,
1: ¿eh?
0: Mira lo que tenemos de fondo, los Napalm Death.
1: Discazo, ¿eh?
0: El Utopía Vanish del año 1992, del año de la Olimpiada de Barcelona.
1: Un discazo, me encanta.
0: Pues es, esta banda hoy también los tenemos de fondo porque será otro de los grupos que tendremos la oportunidad de presenciar en el próximo Rockfest, el primer fin de semana de julio. Luego hablaremos también de Rockfest porque ahora nos vamos y va un poco enlazado con la música así trayera. Nos vamos hasta Valencia, donde en 2015 se formó una banda que se llama Litos, y que hacen un black metal depresivo, según dicen ellos, es depresivo.
1: Sí.
0: Y que mezclan a veces con algo de raíces de flamenco, de también arabescas. Les gusta un poco ser variados en ese sentido, aunque tampoco es que digas, me compro un disco de ellos y todas las canciones van a ser así, de con esos rasgos. Son canciones muy puntuales. Y ahora pues nos ha llegado el adelanto de lo que será el siguiente disco de Litos, que de momento no tiene fecha de salida, pero el pasado día 11 de este mismo mes de junio pues nos hicieron un adelanto, que es lo que hoy escucharemos. Pero hay que decir que, para dar un poquito más de información del grupo, que estuvieron el 24 de enero aquí en Granollers, en la sala B1, en el festival Granollers Metal Meltdown 3, que era la tercera edición, y que además a principios de 2025 hicieron una gira europea con los Marduk, aunque esa gira europea no pasó por aquí, por España.
1: Lo de siempre, ¿eh?
0: Sí, sí. O sea, ellos estuvieron con Marduk por ahí de gira, pero
1: no, por aquí nada.
0: No tuvieron la oportunidad de estar por aquí. Y que dentro de sus estrenticidades...
1: Ah, estrenticidades, ¿no? Sí.
0: Está el rollo de que en algunos conciertos, sobre todo en los que van más sobrados de tiempo, llegan a hacer una versión black metalera del tema Libre de Nino Bravo.
1: Hostia.
0: Curioso, ¿verdad?
1: Me lo voy a revisar esto, ¿eh?
0: Sí.
1: Sí, tiene buena pinta, sí.
0: Y de momento tienen dos discos oficiales, estos de 2019, pero que en 2024 volvió a ser regrabado, no reeditado, sino regrabado otra vez, con mejor sonido y demás. Y en 2023 que editaron el Pazos. Ahora, como digo, están preparando un nuevo disco y la banda está liderada por Manri Vivó, que es el guitarrista y cantante, aunque al principio tenían un cantante solista, pero se marchó y asumió las labores de las voces el Manri, que como le conocen. Y luego pues el bajista actual es Luis Bru, el otro guitarra Joaquín García y el batería Dani Molina. Nosotros pues os vamos a poner ese single de adelanto de cara al próximo disco. Es una canción que lleva por título Ábrego y que tiene un poco de raíces de flamenco esta canción. Así que vamos a escucharla. Ellos son Litos.

0: Bueno, antes se nos había olvidado que al final hemos puesto al principio el tema de los Dry River y no hemos dicho al final solamente que tocaban en el Camp Mercader del próximo 18 de julio, pero ya hemos dicho que hablaríamos de todos los grupos que tocan. Además, este año con la novedad de que hay cuatro grupos que tocan el día de antes.
1: Que es viernes, creo.
0: Que siempre había sido un festival de un día.
1: Pues mira, te digo, el viernes, para la gente que esté interesada, pues mira, tenemos ahí a Los Barrena, Tributo Barricada.
0: Sí.
1: A The Mendigos, a The Night Prowlers, que es una banda también de tributo a AC/DC, y los White Demon. Eso para el viernes.
0: Que eso se ha anunciado hace 10 días solo, o sea, eso no estaba ni previsto.
1: Bueno, supongo que habrán aprovechado, ¿no? Que sí, tienen ahí tontín montado. Sí. Y ya para el sábado, digamos, día fuerte, pues están los Megara, los Vidras Alasán. Supongo que van de cabeza de cartel. Don's Hall, que es una banda de alternativo. Los Dry River, progresivo, que ya hemos hablado hace un momentillo. Invicti, heavy metal, hard rock.
0: Sí,
1: pues
0: sí,
1: interesante. Malos Tragos, punk rock. Y también tenemos a Radity, thrash metal y The Beating. Bastante interesante, ¿no? Un poco surtido variado, ¿no? De todo.
0: Sí.
1: Está genial.
0: Los The Beating estos me parece que también estaban en... o en la final o en las semifinales del Metal Battle del Wacken.
1: Ahora lo voy a comprobar.
0: Sí, me parece que... ahora diría que quizás fue en las semifinales. Pero... y los Radity, pues que están... ya sabes que están funcionando bastante bien. Ese sí, grupo sí, que tocó... no sé si fue el año pasado o hace dos en el Rockfest. Como grupo novedoso de
1: Santa Coloma. Con éxito, ¿no?
0: Sí. La verdad es que sí. Bueno, pues dicho esto y hablando de Rockfest, nos vamos a otro grupo que toca este año en el Rockfest. Que es curioso porque este grupo, voy a explicar un poco así por encima, es un grupo de Guipúzcoa, concretamente de la localidad de Oñati, y se llaman Latzen, un grupo, bueno, yo lo digo así, Latzen, como si fuera en inglés, pero a lo mejor en euskera se dice, la pronunciación es distinta.
1: Ahora te lo voy a preguntar.
0: La traducción del nombre sería triste. Es un grupo triste, pero no, es un grupo cañero, o sea... y funcionaron desde el 93 hasta el 99, hicieron un parón, volvieron en el 2008, solamente hicieron 2008 y volvieron a parar, y diría que, ahora no recuerdo exactamente, creo que en 2023 o así han vuelto otra vez, y ahora ya parece que para estar un tiempo más estables. Y... este año, pues no sé cómo lo habrán conseguido, pero este año han tocado la semana pasada en el Zeta Live de Zamora. Tocan en el Rockfest a principios de julio. Tocan en el Rock Imperium también a principios de julio. Lo único es que en el Rockfest creo que tocan el viernes y en el Rock Imperium a lo mejor el sábado o el domingo. Y luego en agosto tocan en el Leyendas del Rock.
1: Oh,
0: o sea,
1: faena, ¿eh?
0: Tocan en cuatro de los grandes festivales de...
1: un buen verano, ¿eh?
0: Sí, sí.
1: Muy bien.
0: Aparte de los conciertos que ellos hacen por allí, por el País Vasco. Y bueno, en la banda todavía se mantienen tres de los originales. José Mari Azpitarte al bajo, Gorka Lazcano a la batería y Aitor Uriarte a la voz y a la guitarra. Y estos han estado en todas las etapas de Latzen. En la última incorporación de 2025 es el segundo guitarrista, el Gerko Ortiz. Discos que tienen editados, pues una demo en el 95, LPs en el 96 y 98, un directo en el 2008, que de ahí está esa vuelta que hicieron solamente ese año, y su última publicación es 2025, el disco Denboaren Gorbainak, que además lo he buscado y la traducción sería Cicatrices del Tiempo.
1: Estás avanzando bien en euskera, te veo suelto ya, ¿eh?
0: Y bueno, pues uno de los singles de ese disco es el que vamos a escuchar ahora, y recordad que los tenemos aquí cerquita en el Rockfest, que ahora después también haremos un repaso de grupos para el Rockfest. Así que la canción que vamos a escuchar se llama Eutsi y traducido sería Esperar. Latzen.

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0: tenemos de fondo los Napalm Death, que también los tenemos en el Rock Fest.
1: Ahora estamos hablando del disco este.
0: Hay muchos más grupos, ¿no?, en el Rock Fest. El viernes, ¿qué tenemos de destacados el viernes?
1: A ver, espérate que me... La tecnología me está...
0: El viernes de destacado, ya te digo yo, que el principal destacado del viernes es Megadeth.
1: El viernes, sí, a ver, el Megadeth. Megadeth que cierra, ¿no?, el viernes.
0: Sí. Se supone gira de despedida y que es la última vez que va a tocar aquí en Barcelona.
1: Ahí tenemos también a...
0: Pero solo se supone, ¿eh?
1: Bueno, ya sabes que esta gira de despedida son eternas,
0: sí,
1: ¿eh?
0: Sí.
1: Ahí está también Machete Low, está Blue Pills, Pretty Mites, Tiqueto, Strass, Latzen, que por cierto he preguntado a ver cómo se pronuncia, pero vamos a ver si el especialista en
0: Euskera nos contesta. Me dan el aprobado.
1: Y también está Gotthard, Loudness y Sex Pistols. Featuring Frank Carter.
0: Que es el único que es de los originales.
1: Sí, porque Sex Pistols ha tenido su...
0: De los Sex Pistols.
1: Su historia. Eso el viernes.
0: Sí, sí. Y el sábado tenemos más cabezas de cartel, como Halloween, por ejemplo, Acep.
1: Exacto, también tenemos por ahí a Primal Fear, Testament.
0: Los Napalm Death.
1: Napalm Death estará por ahí, que veo que coinciden con Primal Fear. Ahí sí, va a haber conflicto de...
0: Sí, a la misma hora, además.
1: Luego también está por ahí Tankard, que está bastante guay, Dunedin. Chino Banzai.
0: Testament son ese día también, ¿no?
1: Sí. Después de Primal Fear, ahí estarán.
0: Y luego el día más punky es el domingo.
1: Y el domingo tenemos ahí... Bueno, tenemos ahí a Baristo, ¿no? Dándolo
0: Baristo
1: todo.
0: Baristo de la Polla Record, el domingo en el Rock Fest.
1: Tenemos también Barrelillion por ahí. Tenemos a Rienda Suelta, Ratzinger, Powerwolf, bueno, Offspring.
0: Offspring también, sí.
1: O sea que sí, que el domingo tiene... Para los que les guste más el punky, tiene buena pinta.
0: Tiene buena pinta, sí. Pues ya sabéis, los días, me parece, son 3, 4 y 5, ¿no?
1: 3, 4 y 5, viernes,
0: pues,
1: sábado, domingo.
0: Ahí en el Parc de Cansan de Santa Coloma de Gramenet. Nos vamos a Internacional y nos vamos a comentar ya el concierto de Geoff Tate el pasado sábado en la Salamandra del Hospitalet, donde yo creo que no pusieron el sold out, pero poco faltaba porque no nos podíamos mover prácticamente en la sala. Estaba bastante apretado el tema. Con lo cual yo creo que si les quedaron por vender entradas, como mucho que fueran 10 entradas, porque es que no cabíamos.
1: Arriba,
0: no cabíamos. Y fue un concierto muy interesante, aparte de que yo ya sabía que me iba a gustar, porque cuando viene Geoff Tate ya siempre voy a verlo, pero en este caso Geoff Tate venía a hacer... Íntegro el LP de Queensrÿche, Operation Mindcrime, que es un disco conceptual que habla de una historia del sistema. Es una crítica muy interesante que hicieron ellos en el año 88 para ser un grupo norteamericano. Es una crítica al propio sistema de Estados Unidos. Y hay un vídeo oficial con actores y todo que es muy chulo y donde puedes ver esa crítica más a lo grande. Y aunque no venía con los Queensrÿche, pero por lo menos era el cantante original del disco y compositor, la verdad es que los músicos que traía pues lo defendieron muy bien, perfectamente además, con tres guitarristas de distintas nacionalidades, el Amaury Admeyer, que venía de París, el James Brown de Irlanda, que este suele ir siempre ahora desde hace ya por lo menos 6 o 7 años suele ir en las giras con Geoff Tate, es como su mano derecha, a pesar de que es un guitarrista jovencito. Y luego otro guitarrista que pasó un poco más desapercibido, que era DJ O'Sullivan, que este, digamos no sé si lo metieron con calzador, porque el grupo telonero que tocaron... estaba él de cantante y guitarrista en el grupo telonero junto al James Brown. Entonces, supongo que aprovecharon que sí. Hacían los conciertos aquí que tenían por la península conjuntamente, pues lo metieron ahí para que por lo menos hiciera las rítmicas y diera un poco más de cuerpo a las canciones de Queensrÿche, aunque fue el más discreto de toda la actuación. Y luego traían desde Australia al bajista Jimmy Winion, que un bajista espectacular, la verdad que el sonido de bajo era muy, muy notorio, y de batería.

0: Quería el Michele Pane Pinto italiano, o sea, venía gente de todos los sitios.
1: Internacional.
0: Y luego de teclista estaba la Clodagh McCarthy, que yo es una teclista que no conocía. Después me di cuenta que también era cantante y ella hacía, aparte de que casi toda la banda hacía coros, ella hacía las partes femeninas del disco Operation Mindcrime. Hay unas partes femeninas, que quien sabe un poco la historia del disco y tal, en la historia hay una monja que al principio había sido prostituta, pero un magnate de allí de Estados Unidos pues la manipula y quiere limpiarle su mala imagen y la hace monja y tal, pero le facilita drogas a un chico que a través de las drogas lo manipula para que haga asesinatos y haga maldades, pero al final, como convive con la monja, se acaba enamorando de ella. Y en esta historia es una historia muy rocambolesca. Y hay una canción que es Sweet Sister Mary, que es una canción que dura además 8 minutos de largos, en donde hay un duelo vocal con el cantante Geoff Tate, y originalmente la cantante de ese disco era Pamela Moore, pero aquí pues vinieron con la chica esta, que me impresionó bastante, la Clodagh McCarthy, porque en ese dueto que hicieron llegaba a tonos altísimos, ¿no? Y dio realmente la talla. Geoff Tate está en un momento espectacular de voz. Es cierto que pasó unos años muy malos, se operó de la voz y desde que se operó está genial, la verdad. El sonido fue muy bueno durante toda la actuación, y yo, que soy un seguidor reconocido de Queensrÿche y más concretamente de ese disco de Operation Mindcrime, me pareció que lo defendieron súper bien y que no había fallos, que hasta el más mínimo detalle todos los músicos sabían cubrirlo para que nos sintiéramos identificados totalmente con el disco. Y una cosa que también me sorprendió en positivo es que la sala estaba llena, y que yo llevo desde el año 84, que fue cuando sacaron su primer mini LP, los Queensrÿche, del cual la canción Queen of the Ray fue la primera sintonía de Viaje al Reino del Metal, y yo siempre pensaba que yo era de la gente rara, que era de los pocos que le gustaba Queensrÿche, y me sorprendió que con la sala llena la gente se sabía todas las canciones, pero de pe a pa, porque a la mínima que yo esté y quería respirar un poco y hacía así, ponía el micro, hasta él se asustaba de ver cómo toda la sala cantaba el siguiente estribillo, y la verdad es que estuvo muy chulo, y yo dije, o sea, vale, no estoy solo en este mundo.
1: Aparte de ti hay más seguidores, ¿no?
0: Hay más chalaos en este mundo aparte de mí mismo. Y luego, cuando acabaron todo el disco entero, lo hicieron tal cual está en el disco, porque como va contando una historia, pues desde la primera hasta la última canción. Y ahí anunció Geoff Tate que en 2006 Queensrÿche hizo la segunda parte de Operation Mindcrime, pero no tuvo tanta repercusión. Y entonces él anunció que este pasado mes de mayo, él, como Geoff Tate en solitario, acaba de sacar Operation Mindcrime 3, y entonces hizo un par de canciones de Operation Mindcrime 3, pero también aprovechó para hacer un pupurrí de otras canciones famosas de Queensrÿche 3 del disco Empire, que tuvo mucho éxito en Estados Unidos, y del The Warning también hizo una, y remató con el Queen of the Rise, que es una canción que los Queensrÿche en la época que él no estaba muy fino de la voz ya no hacían, porque tiene unos tonos altísimos, y ahora ya se atreve a hacerla, porque es la canción, para mí es la canción más heavy de la historia de Queensrÿche. De hecho, cuando sacaron el mini LP los acusaban de imitadores de Iron Maiden, ¿sabes? Sí, sí. Que luego no tienen nada que ver, porque hasta las grandes bandas de progresivo siempre han dicho que una de sus inspiraciones había sido siempre Queensrÿche. Incluso los grandes Dream Theater lo reconocen, uh-huh, siempre. Para mí no tiene nada que ver la música de Queensrÿche con la de Dream Theater, no, aunque sea un poco, es más progresivo incluso, uh-huh, lo de Dream Theater, pero que ellos reconozcan que una de las inspiraciones de ellos siempre había sido Queensrÿche, pues es bastante chulo. Y en definitiva, pues me parece que cada vez está consiguiendo más adeptos la saga Queen Rage.
1: Sí, ¿no?
0: Así que próximamente, si nos vuelve a visitar, aunque el disco Operation Mankind dijo que es la última gira que hace con el Operation Mankind.
1: A ver si va a ser como lo mega,
0: el último capítulo de Operation Mankind, sí. Dijo. Pero bueno, tienen más discos para hacer, o sea que... Y entonces, pues yo hoy, pues digo, pues hago la crónica y aprovecho para poner uno de los temas del Operation Mankind 3 que ha editado él en solitario y que hizo en el concierto, que es este The Answer.

0: Bueno, estaba pensando que estamos hablando de festivales, hemos hablado de los Latzen que tocan en cuatro festivales. Hemos repasado también el Camp Mercader de Cornellá y también el Rock Fest.
1: Bueno, pero empieza la época de festivales, ahora es difícil.
0: Es época de festivales.
1: No hay quien se libre.
0: Es época de festivales. Luego le diremos a Edurne, que la tenemos ya por ahí, que nos prepare un poco adelanto del Festival de Rock Imperium de Cartagena, también los días, creo que son los mismos días que Rock Fest, o varía muy poco. Primer fin de semana de junio. Y nosotros tenemos otro festival muy interesante que la semana que viene le dedicaremos más atención, que es el Ripollet Rock Festival. En su,
1: el más interesante, ¿no?
0: En su 33ª edición.
1: Se dice pronto, se dice pronto, ¿no?
0: Muchas más ediciones que todos esos festivales grandes que están ahí presumiendo ahí, ¿no?, que tienen más presupuesto y más cosas. Y este año los cabezas de cartel son los italianos Rhapsody of Fire. Un grupo que la gente pues los conocía al principio en sus primeros discos solamente como Rhapsody, pero tuvieron problemas porque Rhapsody es una palabra bastante habitual, y no solo había bandas que se llamaban Rhapsody por otras zonas del mundo, sino que incluso había, me parece, películas que también se llamaban Rhapsody, o libros y cosas así.
1: Entonces, esa palabra, ¿no?
0: Y entonces el manager dijo, uy, esto les avisaron, pero no es que los denunciaran ni nada de eso. Dice, esto tenemos que cambiarlo porque a ver si vamos a tener problemas. Y desde no me acuerdo qué año, pues le añadieron el Of Fire, Rhapsody of Fire. Aunque el logo de Rhapsody siempre ha sido el mismo, pero luego la han adornado ahí con el Of Fire. Y nosotros, pues, hoy lo rememoramos desde el año 2006, uno de sus discos exitosos, como es el Triumph of Agony, donde todavía estaban con el Alex Staropoli, el teclista, líder y compositor de la mayoría de orquestaciones de la banda. Pues también estaban Fabio Leone a la voz y el Luca Turilli a la guitarra. Vamos con la canción que lleva por título Heart of the Darklands.

0: Bueno, pues vamos a afrontar ya la segunda hora de programa y saludamos a Edurne. ¿Qué tal? Buenas noches, Edurne.
1: Buenas noches, ¿qué tal?
0: Que la semana pasada no estabas por aquí, pero has vuelto. Pensábamos vuelto. Que te habías emigrado por ahí a otros territorios, sí, pero no. vamos a hacer, si te parece, repaso también de Rock Imperium, que es un festival parecido a Rockfest, porque es de tres días y coincide los mismos tres días.
1: Justo que Rockfest.
0: En Cartagena, en este caso, en la provincia de Murcia, la capital del Mediterráneo de la Marina Española, Cartagena. Sí, sí, es la capital del Mediterráneo, sí, sí.
2: La capital.
1: Bueno, pues empezamos a decir los grupos más importantes.
0: Los grupos más importantes que tenemos en el Rock Imperium.
1: El viernes 3 tenemos a un grupo muy chulo, Within Temptation, y también tenemos a Lacuna Coil y a otros como Rocking Ladies y Grand Magus, como ejemplos.
0: ¿Y el sábado?
1: El sábado 4 tenemos a Iron Maiden.
0: Gran cabeza de cartel de este año.
3: Joder, no veas.
1: También tenemos a Anthrax y a Winds of Steel. Y después tenemos a un DJ, que también tiene pinta de estar chulo, ¿no? Un DJ así metalero. No he visto eso nunca.
0: No, lo hacen siempre. En los festivales, cuando acaba el último grupo, siempre va ahí algún DJ ahí pinchando para los enfermos que no pueden estar dos horas sin escuchar heavy. Mientras los demás nos vamos a descansar a casa, hay los que se quedan allí a dormir la mona con un DJ.
1: Para los jóvenes que resistimos.
0: No sé.
3: Uy, veo aquí, uy, hay pique aquí, cuidado.
1: Bueno, y acabamos con el domingo 5, que tenemos a grupos como Sabaton, Testament y Trivium.
0: Pues ya sabéis, en Cartagena, no recuerdo exactamente, es un espacio ahí cerca de la playa, me parece, o no lo sé.
1: En
0: no
1: el
0: sé.
1: Parque del Batel.
0: Sí, es donde lo hacen siempre, sí. Bueno, pues un saludo a la gente que vaya al Rock Imperium. A mí me pilla un poco lejos y prefiero ir aquí al lado de Santa Coloma.
3: Más cómodo, ¿no?
0: Que es más cómodo. Despedimos ya la sección internacional con los Helloween, que también actúan en el Rockfest de este año como cabezas de cartel el sábado, y que editaron el pasado mes de agosto de 2025 el último LP de ellos y primero con toda la formación completa, el Giants of Monster, que la formación completa actualmente ya sabéis que son el guitarra Michael Weckert y el bajista Marcus Grosskopf, que los dos son los únicos que quedan desde el año 83, aunque en esta formación también va Kai Hansen, el guitarrista que también estuvo en la formación inicial, pero él en el 89 se fue, y toda esta unión de los Helloween todos juntos fue en 2017. Ahí también recuperaron al cantante, a Michael Kiske, que se fue en el 93, y mantienen al otro cantante que vino detrás de él, y por lo tanto andan con dos cantantes. El Andy Deris es el que está compartiendo las labores. Y los dos no originales y no de las épocas grandes de Helloween son el guitarrista Sasha Herzner y el batería Danny Lowley. La banda de Hamburgo, como digo, estará liderando el sábado en el Rockfest de Barcelona. Así que de este último Giants of Monster, la canción que lleva por título This is Tokyo.

0: Venga, nos vamos ya con Viva Leer. Viva Leer. ¿Qué tal, Eli?
1: Muy bien, muchas ganas de hoy. Sí. La verdad, sí.
0: Hoy me tienes descuadrado. Estoy más perdido con la sección de hoy.
1: Por eso tengo ganas. A ver, hoy es una sección que le tenía muchas ganas. Hoy vamos a hablar de manga y heavy metal, pero no nos centraremos en mangas que hablan de música, sino que nos centraremos en los openings y los endings del anime. Para dejar conceptos claros, sobre todo para el Paco. A ver. Una cosa es el manga, que es el cómic, el libro de origen japonés que se lee, que es un cómic pero que se lee al revés normalmente, de derecha a izquierda. Y luego cuando el manga se convierte, se adapta a una serie de televisión de dibujos animados, se llama anime. Entonces, hoy la sección va, destacaremos, porque realmente podríamos destacar muchos, pero he escogido tres mangas que al adaptarse, al convertirse al anime, tienen openings o endings, las canciones del principio y del final, que son interpretadas por bandas metal japonesas, sobre todo. Ayer hablábamos que es verdad que muchos endings o openings de muchas series de anime suenan heavies. La verdad, aunque luego no tengan nada que ver la serie. Pero hay como mucha tradición, realmente el heavy metal en Japón tiene muchos seguidores, está muy vivo aún. Y hoy os traigo tres series más viejas, más clásicas, alguna más moderna, para que hagamos así un tastet, una pequeña prueba de estos animes, ¿vale? Empezamos con el primero, que es como un clásico, que es Death Note. Death Note es una serie manga publicada entre el 2003 y 2006. Ya tiene sus años. Sus autores son Tsugumi Ohba y Takeshi Obata. De hecho, el escritor, Tsugumi Ohba, es como muy enigmático porque nadie sabe realmente su identidad. Nadie conoce exactamente quién es, ni su cara, ni nada. Y se supone que este nombre realmente es un seudónimo. O sea, que nadie sabe realmente quién es el escritor, el autor de la obra. ¿De qué van Death Note? Que lo he traído aquí, ¿para qué? La historia sigue a Light Yagami, que es un estudiante de bachillerato sobresaliente que un día se encuentra un cuaderno, que es este, el Death Note. Es un cuaderno que tiene poderes sobrenaturales, ¿vale? ¿Cómo funciona este cuaderno? Que cuando tú escribes el nombre de alguien en este cuaderno y visualizas su rostro, y escribes cómo quieres que muera, esa persona muere. O si solo escribes el nombre y no pones nada más, esa persona al cabo de 40 segundos muere de un ataque al corazón, ¿vale? O sea que Death Note es sinónimo de muerte, vamos. Light se da cuenta del potencial de este cuaderno y decide eliminar, escribir todos los nombres de los criminales de todo el mundo y así crear una sociedad perfecta. Pero aparece entonces un misterioso detective que se llama L, que intentará descubrir qué hay detrás o quién está detrás de todas las muertes de estos asesinos. Entonces, es una serie que tiene mucha complejidad porque el protagonista hasta que empieza como siendo bueno porque lo que quiere es crear esta sociedad perfecta, pero acaba siendo un asesino. Entonces, tiene este punto de... ¿Realmente es lícito lo que hace? ¿No es lícito? Ya os digo, el manga primero se publicó en 2003 y en 2006 se hizo la serie anime, que contó con 37 episodios. El anime lo petó, se convirtió en una de las series anime de animación japonesas más importantes de todos los tiempos. Luego ha habido alguna adaptación live action o alguna adaptación en imagen real que no recomiendo para nada. Si alguien quiere ir a la fuente original, tenéis el manga o el anime original. La serie también tuvo mucha influencia porque fue un poco como la puerta de entrada para mucha gente a las series japonesas, porque mucha gente que no consumía, quizá hay gente que conocía o la de Drac, Doraemon, series así más infantiles, y esta es una serie mucho más adulta y fue un poco como la puerta de entrada para la gran masa a las series japonesas. Entonces realmente es como un clásico, es el clásico, y para mucha gente es como el primer anime adulto que ha visto en su vida. Entonces escucharemos el primer opening, que es el primer opening de la primera temporada, porque luego es como las series normales, que la primera temporada quizá tienen un opening, la segunda otro opening, y vamos a escuchar en este caso el primer opening de la primera temporada, que es la canción The Wall, del grupo japonés Nightmare, que hay algún otro grupo que se llama igual, pero
0: hay
1: este...
0: Hay un grupo francés que sí, se llaman así.
1: Pero este es el grupo japonés Nightmare, que de hecho es un grupo muy famoso, formado en el 2000. Es una banda que cuenta con 11 discos de estudio ya, pero realmente lo petaron, como consiguieron la fama internacional, fue gracias a este opening, que de hecho está considerado uno de los openings más importantes de todas las series. Y si buscáis openings anime metal, uno de los primeros que aparece es este, que es como los más importantes. En este momento, porque el grupo es realmente que ha pasado por muchas... Los grupos japoneses, lo veremos hoy, tienen mucho movimiento. No solo los heavy metal, sino todos. Todas las bandas de voice band japonesas, que también están ahora muy de moda, tienen mucho movimiento entre los componentes. Y en esa época los componentes eran Yomi, vocalista, Sakito, guitarra, líder y voz, Hitsugi, guitarra rítmica, Niya, bajo y voz, y Ruka, a la batería y percusión. Me encanta porque los nombres son súper fáciles.
0: Sí, sí.
1: Entonces vamos a escuchar The Wall, que yo creo que os molará mucho y que mucha gente le sonará, ¿eh? Si ha visto el anime, porque es de los endings, de los openings más famosos de series animes.
0: Pues venga, vamos a escucharlo.

0: Bueno, Eli, creo que me ha empezado a quedar más claro el tema este de los opening y los
1: endings. Venga, que acabaremos que sabrás mover. Acabaremos que querrás ver las series todas.
0: Bueno, eso ya sería muy positivo.
1: Demasiado.
0: ¿No?
1: Venga, seguimos con el siguiente título que os explico, es Ataque a los Titanes, Sin Yeki no Hyokin, porque ahora los jóvenes dicen el título en japonés, que lo sepáis.
0: Son muy frikis los jóvenes
1: sí,
0: de hoy día.
1: Sí, un poco, que lo diga yo, pero sí. Pero este manga realmente es más nuevo, porque aunque se empezó a publicar en el 2009... ha acabado después de 12 años, acabó en el 2021. O sea, ha estado 12 años mensualmente publicándose. Y después de 139 capítulos, la serie manga, el libro, los libros acabaron. Entonces, en 2013 empezaron a hacer la serie en anime, que finalizó en 2023. O sea, que finalizó hace poquito.
0: Les gusta a los japoneses hacer cosas interminables.
1: Súper largas. Lo que pasa
0: el Doraemon
1: que
0: tiene 40.000
1: sí,
0: capítulos.
1: Sí, bueno, y Detective Conan, que no ha acabado. Sí. Pero bueno, aquí es verdad que por suerte ya la serie, el anime, nos llegó un poco más acabada, digamos, y solo con 4 temporadas, que dices, no son tantas, 4 temporadas, pero 94 episodios, capítulos, que me he unido a la telenovela. Pero esta se acabó en 2023, acabó hace poquito y realmente también tuvo como mucho éxito. Todo el mundo quería saber cómo acababa. Y ahora os explico un poco de qué va. En este caso, Ataque a los Titanes, el protagonista es Eren Yeager, que es un joven que vive en un mundo donde la humanidad está al borde de la extinción porque hay unos titanes que son unos gigantes humanoides que devoran a las personas. Entonces, para sobrevivir a este mundo, los humanos que quedan, para protegerse, se han construido como 3 murallas y todo el mundo vive detrás de estas murallas. Y de vez en cuando pues aparece un titán, un gigante enorme, y se los come a todos. Un poco así, para que veáis de qué va el tema. Entonces, el protagonista Eren y sus amigos de la infancia deciden unirse al ejército, en este mundo hay como un ejército, para combatir a estos titanes. Lo dejo aquí porque en esta serie no se pueden hacer más spoilers, pero más o menos todo el mundo sabe un poco lo que pasa, porque todo el mundo esperaba el final. Pero es una serie que está muy bien, también la recomendamos. Tuvo mucho éxito, tanto el manga como la serie. El manga, de hecho, superó los 100 millones de copias vendidas, que es una barbaridad. Y en IMDb, la serie, para que veáis un poco, tiene una puntuación de 9,1 sobre 10. O sea, es una puntuación altísima. Que IMDb son súper haters. O sea, para que una serie tenga un 9,1 es que está muy bien considerada. Y en este caso os he traído un opening. Como os he dicho, tenía 4 temporadas la serie, pero en este caso os traigo el opening de la temporada final, parte 2, porque también es como las series modernas, ¿no?, que intentan alargar lo máximo posible. Y en este caso, pues la temporada final, la temporada 4, la parte 2, que es el tema de Rumbling, que de hecho es un concepto que está muy estretamente ligado a la serie, porque es un fenómeno que tiene este mismo nombre que pasa dentro de la serie. Hasta aquí lo dejo. Y en este caso es un tema interpretado por el grupo SIM, grupo que se llama S-I-M, que es acrónimo de Silence Is Mine. Es un grupo formado en el 2004 que empezó en el 2004 haciendo reggae con fusiones punk, o sea, otra cosa completamente diferente, pero que han ido evolucionando hasta abarcar otros géneros como el metal alternativo, el hardcore, street punk. Veréis un poco cómo suenan. Lo que diferencia a este grupo japonés es que la gran mayoría de sus canciones son en inglés y solo hacen alguna frase o alguna palabra en japonés. O sea que casi, si no los vierais a ellos, os sonaría grupo inglés total. Los componentes en este caso son Ma, que me encanta este nombre también, muy japonés,
0: sí, vamos,
1: Ma, a la voz, Shin al bajo, Shouhate a la guitarra y Godri a la batería. Es un grupo de 4 componentes. Y el videoclip, el videoclip oficial de la canción del grupo mola mucho porque también está muy ligada a la serie y también aparecen en el videoclip estos titanes enormes, de una forma muy original y muy guay. También os recomiendo ir a ver el videoclip oficial.
0: ¿Y la canción se titula?
1: De Rumbling.
0: Pues vamos a escucharla.

0: Bueno, Eli, vamos a rematar la sección.
1: Venga, acabamos.
0: Esta de los japoneses.
1: ¿Te gusta la sección de los japoneses?
0: Bueno, por ejemplo, esta canción no estaba...
1: Suena diferente,
0: no estaba
1: está
0: mal,
1: bien.
0: Y sí, tenía, y tenía ahí coros épicos.
1: Hay que abrir la mente, Paco. Venga, pues os traigo el último, que es uno de mis preferidos. Es muy, muy nuevo. Es un manga escrito por Takumi Fukui y Shinya Umemura. Jolín.
0: Ilustrado. Ahí, ahí, ahí. Ay, no, que antes los has dicho todos muy rápido porque eran fáciles.
1: Pero este me ha costado más. Ilustrado por Chika Ajijo. Es que este era el difícil. Bueno, el manga, no he dicho el título, es Records of Ranganok. Se comenzó a publicar en 2017, o sea que hace poquito. Y la cosa es que aún no ha acabado. O sea que no podéis saber cómo acaba este manga porque aún no ha acabado de publicarse. Los autores aún están ahí cada mes dibujando e inventándose la historia. Lo que pasa es que ya existe la adaptación al anime, que de hecho se estrena en Netflix en el 2021 y creo que lleva 3 temporadas, más o menos. No sé si 3 o 4. ¿De qué va este manga? Aquí nos encontramos en un mundo donde los dioses han decidido que quieren que la humanidad se extinga, que quieren acabar con los humanos, y las únicas en oponerse son las valquirias, que recuerdan que antes de la extinción de los humanos, estos pueden acudir al Ranganoro, Ranganok, que no sé si os suena, que realmente es un término que existe en la mitología nórdica, que es la batalla final del mundo. Entonces, la serie nos presenta ya esta batalla, que es un torneo en una arena ficticia, que no sabemos muy bien dónde está, que enfrenta a 13 humanos con 13 dioses, ¿vale? Combaten para ver si se acaba el mundo o no. Entonces, los humanos tienen que conseguir 7 victorias de 13 para que puedan seguir viviendo 1000 años más, ¿vale? Entonces, es una serie muy chula porque vemos batallas. Yo digo, si os gusta... Si de pequeños veías Bola de Drac, al final había muchas luchas. Esta es una versión adulta, pero en este mundo, en esta serie, pues vemos luchas de Zeus contra Adán, Jack el Destripador contra Hércules y personajes así, ¿vale? No digo más porque la gracia de la serie...
2: Eso.
1: La gracia de la serie es ver quién se enfrenta con quién, que es muy divertido. Súper recomendable. Yo es de las series que más me está gustando ahora mismo. De hecho, las 3 temporadas que hay las hemos visto, ¿eh? Y son súper divertidas. Entonces, el opening de la primera temporada, que es el con el que vamos a acabar la sección, lleva el título de Kamigami y está interpretada por un grupo que, de hecho, es un grupo que ha hecho muchos más openings, que se llama Maximum de Hormone. De Hormone, no sé muy bien. Es una banda japonesa que lleva muchos años, fundada en el 97, pero que se consagró, se hizo famosa en Japón en el 2005, que es cuando dieron un poco así el salto a nivel Japón, a hacerse famosos, a hacer ya muchos conciertos. Y en el 2007 ya pasaron a nivel súper internacional, porque, y hacemos un poco círculo, aparecieron en... un par de canciones suyas aparecieron en el anime de Death Note, que como veis el anime de Death Note fue un poco impulsor de muchas bandas de heavy metal japonesas. Entonces este grupo veréis también que es un poco mezcla de subgéneros, rock, punk, heavy, es un poco de todo. También es un grupo de 4 componentes. Está Daisuku Tetsuda, que es el vocalista screamer, Ryo Kawakita, aquí los nombres son muy difíciles, guitarra y vocalista melódico. Luego está Futisha Uehara, bajo y coros. Y el punto diferente de los otros grupos es que Nao Kawakita es la batería, que es una chica, y además es vocalista femenina. Entonces la voz que escucharéis es la de la batería. Y ya como curiosidad, es que la canción que escucharemos salió primero en el primer episodio, fue el ending, fue con la canción con la que acababa el primer episodio, y luego se convirtió en el opening del resto de episodios de la temporada. Entonces, vamos a escucharlo, y antes de escucharlo, hago agenda de conciertos express, Y es que el viernes 3 de julio, justo aquí al lado de la radio, en el patio del Centro Cultural, hacemos esta semana en Ripollet dedicada a Japón, y a las 7 hay un concierto de openings y endings de animes, pero en catalán. O sea, es un grupo que se llama El Racó del Manga, que nos cantarán animes de hoy, de siempre, de mañana, traducidos al catalán. O sea, que si os ha molado de la sección y se os mola todo este mundo, será un concierto muy, muy chulo.
0: Pues ahí queda apuntado. Escuchamos la última canción, entonces, que es una canción cortita, ¿verdad?
1: Es muy corta porque es justo la versión de la televisión y dura un minutito, que es como el

0: Vamos rápidamente a Fábrica de Ruido hoy con Jesús, porque tenemos a Osuna de viaje
1: disfrutando la vida.
0: A la capital del fachorreo, Madrid. que ya no nos metemos como antiguamente hacíamos cuando estaba gobernando allí la de los calcetines, la que iba con zapatos y calcetines en todas las fotos salía.
1: Bueno, ahora hay
0: la
1: motivos.
0: Ahora hay
1: de motivos, pero también, para.
2: Sí, ahora también te
1: para continuar,
0: Sí, sí, sí.
1: O sea que.
0: Pero me da más miedo, la Ayuso me da más miedo.
1: Llega más lejos, ¿no?
0: Sus tentáculos son más grandes
1: y a lo mejor
0: decimos algo en contra de ella y a la semana siguiente estamos en la cárcel.
1: Nos está fiando el FBI, la CIA, ¿no? Nos investiga. Sí, sí.
0: Bueno, ¿qué tenemos hoy en Fábrica de Ruido?
1: Venga, vamos a ir rápido. Empezamos por Funebrarum, que sacaron su último disco a finales del mes pasado, el Beckoning the Void of Eternal Silence. Como característica te diré que hacía como unos 15 años que no sacaban disco, o sea que es una banda que va
0: con la calma,
1: con su ritmo lento, y que inicialmente ellos se formaron en New Jersey en el 99, más o menos como un proyecto paralelo que al final acabó siendo el proyecto principal de Nick Orlando y Daryl Cannon. Y que se basaba un poco en recuperar el death metal más clásico de los 90, con ese sonido más oscuro, más pesado, más cavernoso, más abrasivo, sobre todo muy influenciado por el death metal finlandés, con grupos como Abhorrence Compulsed o Demigod, y que sacaron el primer disco en el 2001. No fue mucho éxito de ventas, pero sí que enseguida se volvió un disco súper clásico y super una obra de culto, súper buscado. Pero no fue, y a pesar de que los fans y los seguidores de la banda estuvieron mucho tiempo pidiéndoles que volvieran a sacar un disco, no fue hasta 8 años después, en el 2009, que sacaron el segundo, y ahora pues 15 años después el tercero. O sea que se lo van tomando con la calma. Lo que sí es verdad que tienen, o sea, se han convertido un poco en los abanderados de la nueva ola del death metal clásico de los 90. Y mucho antes de que en el 2010 otra vez hubiera una ola de grupos que estaban recuperando ese sonido. Vamos a escuchar un tema sin darle mucha más. Yo creo que escucharemos el tema Into Dark Domains, que es uno de los temas del disco, digamos, que mejor refleja esta esencia de Funebrarum, este sonido tan profundo, tan abrasivo, tan lento, tan de tanto impacto. Vamos con el tema.

0: Bueno, Jesús, esta semana has estado en un concierto tú también. O sea, me has querido imitar y si yo fui a ver a Josh Tate con el Operation Mindcrime, dijiste, pues yo voy a ver un concierto más brutote.
1: Bueno, el miércoles estuve viendo la Scripta ahí en Traperlo, Badalona. La verdad es que
0: está concierto... una banda salida de Nervosa.
1: Sí, sí, yo creo que esa escisión de Nervosa fue muy provechosa, porque Scripta, la verdad es que es una banda que yo creo que ya ha demostrado y está a muy buen nivel, digamos a nivel internacional como banda, y yo creo que Nervosa también, la verdad es que yo creo que ha dado, incluso con este último disco que el Sex Machine, que han sacado, que sacó este año, yo creo que también han dado un salto, y la verdad es que hay dos bandas femeninas bastante potentes, la verdad es muy a tener en cuenta. Ahí también creo que estuvo
0: la cantante de Blue Hunter estuvo en Nervosa.
1: Exacto, y por ahí también pasó, bueno, y aquí en Crypta también, ahora no recuerdo el nombre,
0: la guitarrista de
1: Cobra Spell, que ahora sí. Tampoco está.
0: Sí, sí, sí.
1: Ahora te diré, Sonia Nubis, ¿no? Estuvo allí un par de años y ahora pues, bueno, con Cobra, y creo que Cobra Spell ahora también ha parado la actividad. Me
0: parece sí, han parado, sí.
1: Ahora de momento no están. Pues nada, estuvimos ahí viendo a Crypta con Blue Hunter y la verdad es que un bastante buen concierto, un par de horas de death metal, bueno, death metal por un lado y un death metal un poco más melódico por otro, bastante, bastante potente. Sí que es cierto que empezaron Blue Hunter a tocar y sí que es verdad que Blue Hunter quizá necesite un poco más de espacio, porque sí que es verdad que les habían... Crypta tenía su batería y Blue Hunter pues no
0: tuvo
1: la podía,
0: que reubicarse, tuvo que reubicar en el poco la suya, espacio que les dejaron,
1: exacto,
0: ¿no?
1: en un lado del escenario, y además como son bastantes componentes, incluso con la diva por allí dando vueltas, pues yo los vi muy apretados, y eso creo que les mereció un poco, no por culpa de ellos, sino porque quizá el espacio no les estuvo favoreciendo para que sobre todo ella pues pudiera hacer pues lo que le han visto hacer muchas veces, ¿no? Pues bailar, cantar, gesticular mucho y animar mucho a la gente. Estaban todos un poco apretados. El sonido bastante bien y bueno, la verdad es que tocaron... Pensaba que tocarían más temas del último trabajo que tocaron, pero sí que es verdad que también hicieron algún repaso de
0: los anteriores.
1: Temas anteriores, que la verdad es que se agradeció bastante. Y con la sala prácticamente llena. No sé si me dio sensación, lo que pasa es que luego pensé, digo, debo ser yo, que la sala estaba más llena con Blue Hunter que con Crypta.
0: Pues puede ser.
1: No sé si es que ya me falla, ya sabes que con la gafa uno a veces no... Pero sí me dio esa sensación y la descarté y luego pensé, digo, no puede ser. Pero sí, eso es la sensación que me dio. Y luego Crypta, pues, es un espectáculo en directo. Es que Fernanda Lira, o sea, eleva el espectáculo y además es una showman espectacular, ¿no? Interpreta mucho las canciones, gesticula mucho... transmite lo que están tocando y entre pues lo que gesticula, la voz espectacular que tiene, el bajo a toda leche, la verdad es que se pegaron un conceptazo, la gente salió encantada, o sea que lo hicieron muy bien. Ellos sí que ellas tocaron temas de sus dos discos, sí que sé que este año tienen previsto, no sé si será 100% cierto, pero parece ser que tienen previsto para después de agosto, un poco después de las vacaciones y tal, sacar un tercer disco ya. No me pareció que adelantaron nada, pero bueno, la verdad es que lo hicieron muy bien. Es que, y bueno, luego Luana D'Ameto, que es la batería, que también es espectacular porque se veía bastante bien, como es un escenario así pequeño y es una sala pequeña y está bastante cerca del escenario, puede
0: sí,
1: ver bastante.
0: Pero el escenario es alto.
1: Es alto, sí, pero es una baterista que tiene una manera muy, muy peculiar de tocar. Y si la estás observando un rato, la verdad es que bastante. Te embelesas, ¿eh? Porque toca de una forma que no es habitual para un baterista de metal. Y bueno, es efectiva, ¿eh? No quiero decir que no funcione, pero la verdad es que es muy diferente. Y entre ella y Fernanda Lira, con sus caras, con sus gestos, con el pelo siempre, ese ventilador que se pone para que bueno, tenga todos los rizos esos al aire, pues la verdad es que escuchas la música, pero al final estás viendo qué están haciendo, porque lo hacen realmente bien.
0: Uh-huh.
1: O sea que ahí, bueno, Nervosa se dividió, perdió una parte importante de la banda, pero luego se han formado dos bandas que yo creo que valen mucho la pena.
0: Sí, sí, y Nervosa es fácil que acaben pasando, porque casi siempre suelen venir en verano, ¿eh?
1: Sí, sí, yo, de hecho, bueno, no sé, ahora no te voy a decir nada porque me había parecido verlas por ahí, pero ahora no te lo podía confirmar. Sí que es verdad que, además, supongo que hay cierto... En teoría ellas acabaron... separándose de buenas maneras, en teoría, pero bueno, supongo que siempre debe de ese pique ahí un poco entre bandas rivales, ¿no? O sea que la sala, la verdad, una cosa al principio que me pareció extraña, que era que tardó mucho la gente en entrar en la sala.
0: ¿Sí?
1: La parte de los tickets y venta de entradas iba un poco lenta, no sé.
0: Iba lenta.
1: Sí, sí, hubo una cola. Claro, no sé si es que esperaban menos gente quizá para ser un miércoles o simplemente pues no tenían lo que fuera preparado. Se empezaba a liar una cola que llegaba a la otra punta de la calle y tardaron bastante en entrar, que yo creo que hubo gente que entró con el concierto ya empezado.
0: Pues o sea que tendrán que mejorar.
1: Habrá que mejorarlo. Sí, o sea sí. Que, pero bueno, un concierto totalmente recomendable. Y bueno, yo creo que si vuelven a venir otra vez por aquí, seguramente volveremos a echar un vistazo porque vale mucho la pena. Si quieres, te ponemos un tema. Venga, de los que tocaron, que es uno de los que. Bueno, hay un bajo súper súper presente ahí de Fernanda Lira, además de su faceta vocal. Y en fin, es uno de los temas que más le gusta a la gente, que se llama Poisonous Apathy.

0: Bueno, pues está sonando ya el último tema de la noche, ¿no, Osuna? Ay, Osuna. Suena. Jesús, te he confundido, creo que...
1: No, es un halago, ¿eh? Sí.
0: Como te he visto sentado, no os he visto de pie, pues ahí era más fácil confundir.
1: Ahí más o menos te damos nivelados, ¿no? Pues escuchamos a los Einherjar, que sacan hoy precisamente su último trabajo, el Life Blood. Y bueno, nada, solo decirte que es uno de los... las bandas fundamentales en el sonido viking metal noruego, que junto a Enslaved y Manegar, digamos, han trabajado durante muchos años para cimentar ese sonido, combinación de black metal, heavy tradicional, sonidos más folclóricos, todo ambientado, digamos, en la mitología nórdica y mitología vikinga, ¿no? Sobre todo su disco Dragons of the North, que fue el primero que sacaron, que se considera una pieza fundamental como base y disco pionero, digamos, en el viking metal. Sí que es cierto que tuvieron un paroncillo en el 2004, porque desde que formaron la banda se han mantenido ininterrumpidamente hasta el día de hoy. El 2004-2008 tuvieron un paroncillo que es curioso, porque dijeron que ya estaban cansados del viking metal, que plegaban y tal, incluso sacaron un disco de thrash metal, que ellos, digamos, continuaron con la banda, pero como thrash metal. Y luego volvieron otra vez al viking metal hasta el día de hoy. Supongo que se lo volvieron a pensar y...
0: dirían, al final nuestro público quiere que le demos, oye, lo que le dábamos al
1: supongo que pararon y se dieron cuenta y dijeron, oye, pues vamos con ello. Estamos escuchando el tema Blood Bar, que es el que abre el disco. Y bueno, espero que a la gente... A mí siempre me ha gustado más su faceta, digamos, más extrema, más que estas un poco más heavy, un poco más melódicas. Y a veces le echo de menos un poco más de fuerza en algunos temas. Pero sí que es verdad que es una banda que no se le puede poner ningún pero.
0: Pues nada, con él nos despedimos. Hasta la próxima semana. Buenas noches.
1: Buenas noches.

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0: qué?
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